0: día avanza y para que no te pierdas en el tiempo, te indicamos la hora.
1: 21 horas. 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
6: Es el Fiesta Mix, señoras y señores, ¿cómo están? Bienvenidas, bienvenidos a un nuevo episodio y capítulo para escuchar buena música, donde te encuentres, en cualquier parte de nuestro país. Vamos a estar hablando hoy día de la música ranchera, hitos históricos y claves de ese estilo musical que está irrumpiendo en diferentes lugares y acá en todo Chile. Bueno, la música que también destacamos nosotros en nuestro programa. Pónganse cómodos, estás en tu radio emisora favorita y además ahí puedes escuchar todos los estrenos de esta semana. Iniciamos este capítulo con la Sonora Barón, luego los Reales del Valle y luego los Tigres de Parral. Bueno, música y ritmo para comenzar. Estás acá en tu programa Fiesta Mix. Bienvenidas, bienvenidos.

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2: Excelente y buena música para acompañarte acá en el Fiesta Mix 2026. Hoy día vamos a hablar de la música ranchera en nuestro país. Así es que lleva aproximadamente 86 años en Chile. Su llegada masiva se remonta a fines de la década de 1930, impulsada por la industria cinematográfica mexicana y además por la solidaridad tras el terremoto de Chillán en 1939, cuando ambos países estrecharon lazos culturales y eso fue muy importante. De ahí parte esta historia. Buena historia que vamos a seguir comentando y compartiendo con ustedes, pero también con buena música en nuestro programa. Vamos de inmediato con Noche de Brujas y Américo. Estás en el Fiesta Mix.
3: ¡Ahora vamos!

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1: Más historia de la música ranchera. En los años 40 y 50 se consolidó la cultura popular rural gracias al cine y a pioneros como Guadalupe del Carmen, que inició su carrera en el año 49, se convirtió en la primera gran figura chilena del género. Estamos con la mejor música ranchera. Es el Fiesta Mix en todo Chile.

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2: Más historia de la música ranchera en nuestro país. En el siglo XXI nace la cumbia ranchera. El género evolucionó a este nuevo estilo musical. Agrupaciones como los Charros de Lumaco modernizaron el sonido utilizando instrumentos electrónicos, marcando una nueva era de popularidad masiva. Así es, el corrido mexicano y la música ranchera en Chile se han tomado el sonido de las radios, los rankings, son canciones que están ahí, siempre listas y dispuestas. Seguimos con buena música acompañándote. Estás en el Fiesta Mix en todo Chile con la red Archi de emisoras. Nos quedamos con Amar Azul, Yo Me Enamoré y Garras de Amor, un mix de grandes canciones. Estás en el Fiesta Mix.

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1: Seguimos con más Fiesta Mix. Es impresionante el arraigo que ha tenido el sonido mexicano en nuestro país. En nuestras culturas se han entrelazado en lo musical, también en historias, también hay un respeto mutuo de todo, todo un país, de todos nuestros queridos hermanos mexicanos con Chile. Lo digo, 31 minutos es solo un ejemplo. La Ley y otras grandes bandas nacionales que han triunfado. Mor Laferte, solo por dar un ejemplo. Así que hay muy buena relación desde mucho tiempo con nuestros hermanos mexicanos a quienes saludamos. Seguimos con rancheras. A propósito, con los manantiales, los luceros del valle y los llaneros de la frontera. Es el Fiesta Mix que continúa acompañando.

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1: Siguen las buenas canciones acompañándote. Estás en el Fiesta Mix. Vamos con Emilia junto a Los Ángeles Azules. Perdonarte. ¿Para qué? Estás en el Fiesta Mix en todo Chile con la red Archie de emisoras.

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1: Más buena música y más rancheras en el Fiesta Mix. Vamos de inmediato con nuestros amigos Gatos Negros, luego Sebastián Almendras, Los Charros de Lumaco. Dale volumen y sigue disfrutando con nosotros. Estás en el Fiesta Mix.

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1: Ahora viajamos en el tiempo para recordar estas buenas canciones que en los años 60, 70 fueron toda una revolución. En los bailes de la época, los malones, ¿se acuerdan? Bueno, Yolito y su combo comenzó ahí su carrera. Recordamos los grandes éxitos de esta tremenda agrupación nacional a continuación en el Fiesta Mix en todo Chile. Yolito y su combo.

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1: Recuerdos imborrables, buena música para escuchar y disfrutar. Así es, seguimos con más Fiesta Mix, ahora con los Rancheros de Plata, luego los Potros del Sur y Banda Salvaje. Dale volumen y sigue disfrutando en todo Chile de estas buenas y excelentes canciones.

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1: Excelentes canciones con Master Media, el sello de la música chilena, arroba Master Media, guión bajo Chile, para que nos sigas en Instagram. Seguimos con los Tucas del Sur y esta fiesta ranchera para seguir disfrutando.

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1: Qué buenas canciones para disfrutar donde te encuentres en todo Chile con la red Archie de emisoras. Es el Fiesta Mix. Vamos con Ráfaga. Esto es Mentirosa. Seguimos pasando lo sensacional, increíble en todo el país con el Fiesta Mix.

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1: Solo éxitos y buena música en el Fiesta Mix, que continúa con más y buenas canciones. Hoy día recordando también y celebrando la música ranchera, que es todo un fenómeno en Chile y también en Latinoamérica. Vamos con los charros de Luchito y Rafael, los rancheros de Río Maule, el llanero de Ñuble. Estás en el Fiesta Mix.

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1: Solamente alegría, buena onda es la que te entregamos, te inyectamos acá en este programa que es el Fiesta Mix para todo Chile junto a la red Archi de emisores. Excelentes canciones que continúan de inmediato con Chumbeques y este Maga Mix con sus canciones más destacadas en esta carrera fenomenal, increíble y estupenda que tiene esta banda nacional. Estás en todo Chile con Fiesta Mix.

Esta canción es un recuerdo de los años 90 de Caña Brava, una de las bandas más importantes dentro de la escena del merengue en esa época. Y con canciones como esta, La Suegra, se hicieron más conocidos en todo Latinoamérica. Es Caña Brava en el Fiesta Mix con La Suegra. Dale volumen.

0: Gracias por la sintonía. Nos encontramos la próxima semana con más y buenas canciones en el Fiesta Fiesta Mix. Que estén todas y todos muy bien. Sigue acá conectado a tu radio favorita. Chao, chao, chao, chao.
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2: El día avanza y para que no te pierdas en el tiempo, te indicamos la hora.
1: 0 horas, 1 minuto.

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0: avanza y para que no te pierdas en el tiempo, te indicamos la hora.
1: 8 de la mañana, un minuto.
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0: Estamos escuchando una gran canción de la música chilena.
1: Silvia Infantas y Los Baquianos, tonada de Manuel Rodríguez.
0: Hola, hola, bienvenidos. Hoy tenemos un capítulo especial dedicado a las grandes glorias de la música folclórica de todos los tiempos. Y en compañía de Karina, hoy tenemos un programa histórico. Hola amiga, ¿cómo está? Un gusto saludarla.
1: Hola Ramón, muy bien. ¿Y usted, oiga, cómo está?
0: Yo estoy un poco resfriado.
1: Por eso le pregunto, porque lo escucho.
0: Sí, hoy nos tocó grabar el último capítulo de esta temporada Chilenos por el Mundo. Fue largo, pero terminamos la meta. Así que esperamos ahora tener el programa pronto para salir al aire.
1: Que valga la pena ese resfrío nomás, Ramón. Está bien.
0: Espero que sí.
1: Sí. Mis queridos amigos, es un placer estar nuevamente con ustedes. Los saludo a distancia. Y hoy abrimos el baúl de los recuerdos para reencontrarnos con esas melodías que nos acompañaron durante la vida y a todos los chilenos también. Canciones que se escuchan en la radio de la casa, en las reuniones familiares y en los viajes por los caminos de nuestro país, en estas carreteras chilenas.
0: Bienvenidos a Melodías de Ayer, un recorrido por la música chilena del siglo pasado, Karina. Las canciones de ayer no solo entretenían, también cantaban quienes éramos como país, y muchas de ellas siguen emocionándonos hasta el día de hoy. Aquí quiero hacer como un reconocimiento, Karina, muy especial. A nosotros como país nos hace falta reconocer a las grandes glorias de la música chilena, que dejaron un legado, sobre todo en nuestra música el último tiempo. Lo digo humildemente, nuestro programa siempre está haciendo un reconocimiento a aquellas glorias que dejaron, como yo hago mención, un legado en nuestra música. Para ello, hago un reconocimiento al más allá. Y ahora vamos con la música de antología del folclore chileno.
1: Vamos, mis queridos amigos, con estos grandes de la música chilena. Violeta Parra nos trae Qué pena siente el alma. Grupo Rauquén, La Circasiana.

0: Ya estamos de vuelta en nuestro programa. Hoy es un programa histórico, como hacemos mención del siglo pasado. Estas canciones ya no se escuchan en la radio, Karina, pero nosotros la incorporamos siempre. Hay canciones que parecen desafiar al tiempo. Basta escuchar sus primeros acordes para volver a una época, recordar una persona o revivir una historia. En este bloque recordamos algunos de esos clásicos inmortales. ¿Cómo no recordar a
1: Lucho Gatica, por ejemplo, una de las voces chilenas más reconocidas en el mundo, o quizás también la historia detrás del Copihue Rojo, interpretada por los cuatro hermanos Silva? Tampoco podemos olvidar el legado de Silvia Infantas y su aporte a la música tradicional chilena.
0: Quizás las modas cambian, Karina, pero los clásicos permanecen porque forman parte de nuestra memoria colectiva. Y ahora vamos al siglo pasado, con las grandes glorias del folclore chileno.
1: Así es, mis amigos. Lucho Gatica, Yo vendo unos ojos negros. Los cuatro hermanos Silva, El Copihue Rojo. Vamos a escuchar.

0: Dicen que los aromas tienen el poder de llevarnos al pasado, pero la música tiene un don aún más especial: hacernos revivir momentos completos de nuestra vida. Este último bloque está dedicado a esos recuerdos que vuelven cuando suena una canción. Son tantas las melodías que nos hacen volver a nuestra niñez o a nuestra juventud, como cuando escuchamos, por ejemplo, a los Guasos Quincheros, agrupaciones folclóricas que recorrieron Chile llevando sus canciones de norte a sur. La música chilena del siglo pasado no es solo un recuerdo, es también una herencia que sigue viva en cada guitarra, en cada cueca y en cada canción, que aún emociona a quienes la escuchan.
1: Gracias por acompañarnos en este viaje por las melodías que marcaron generaciones. Que nunca dejemos de escuchar las canciones que cuentan nuestra historia y mantienen viva el alma de Chile. Yo aquí tengo una propuesta positiva, Karina. Nuestro país debería incorporar nombres de artistas que ya partieron, o muchos que están vigentes, nombres de plazas, calles, colegio, escuela. Por ejemplo, calle Pilita Parra, plaza Margot Loyola, calle Patricio Mans, calle Víctor Jara, plaza Silvia Infantas. ¿Y por qué no una calle de Toby Rey? Y después, una vez que tengamos todo este proyecto, desarrollar rutas culturales de los artistas chilenos. ¿Qué le parece esta idea, pensando en el futuro, de poder incorporar este patrimonio cultural que a lo mejor se nos fue, pero sigue en el espíritu vivo? ¿Cómo lo ve usted como cantante, como artista de la música chilena?
0: Para que la música siga creciendo y para que sea recordada en el tiempo, esta es una idea maravillosa. Yo creo que si la replica, puede llegar a un buen fin.
1: Pero también depende de los gobiernos de turno que se puede implementar y también por los alcaldes. Creo que debiéramos tener una mirada futurista pensando en este patrimonio cultural que todavía está en el espíritu. Y ahora vamos con la música histórica del folclore chileno, Karina.
0: Así es. El cuarteto Yaima nos trae Camino de Luna. Conjunto Cuncumén llega a Aires de Chile con Las Estrellas.

0: Seguimos disfrutando de estos clásicos de folclore chileno, Karina.
1: Mis amigos, porque llega Aires de Chile, Los Vaqueanos, Canción del Brindis, Conjunto Ancahuel nos trae ¿Qué sacaré con quererte?

0: Nuestros artistas que estamos escuchando el día de hoy, Karina, fueron parte de un proyecto de la MDON que partió en los años 50 hasta los 70, con la dirección artística del gran Rubén Onselle, un director artístico que fue más chileno que nosotros, el argentino, que llegó a la compañía EMI y a los 10 meses fue director artístico. Ahora vamos con la música folclórica que dejó un legado en nuestra cultura.
1: Silvia Infanta, si los vaqueanos, nos trae Tonada de Manuel Rodríguez. Los Guasos Quincheros, Galopa, Galopa, vamos a escuchar.

0: Mis queridos amigos, los invitamos, porque en este minuto vamos con Ramón al estudio, quien tiene una gran invitada, la señora Jacqueline Torres, directora del Grupo Madrigal de Pucón. Le damos la bienvenida a Jacqueline.
1: En nuestro bloque semanal de entrevistas, hoy tenemos una gran invitada, la señora Jacqueline Torres, directora del Grupo Madrigal de Pucón. Hola, ¿cómo está? Bienvenida.
2: Hola, don Ramón. Muy bien, muchas gracias.
1: ¿Cómo está Pucón?
2: Muy frío y comenzó la lluvia.
1: Un lugar maravilloso que hay que conocer todo el año. Y sobre todo nuestros turistas extranjeros, Pucón está en la novena región, ¿cierto?
2: Sí, la región de la Araucanía, en la zona lacustre.
1: ¿Cómo nace la agrupación Madrigal de Pucón? ¿Cuáles fueron sus raíces?
2: Bueno, nosotros nacimos aquí en Pucón, bajo el alero del Club de Cueca Pucón. En esos años nos formamos como parte musical del Club de Cueca. Posterior a eso decidimos hacer un grupo cuequiero solamente. Lo integraron 4 mujeres y 2 varones. Y nacimos el día 28 de noviembre del año 2004. Y de ahí hasta esta fecha no hemos parado. Así que ya vamos a cumplir otro añito más. Así que estamos bien contentos de haber perdurado tanto tiempo con la música que a nosotros nos gusta, que es la cueca viva tradicional.
1: Hoy esta agrupación la está llevando en la cueca. Y como hace mención nuestra amiga, el concepto es cueca viva tradicional. Eso es lo que está trabajando Madrigal y que realmente es uno de los grupos más destacados hoy del folclore chileno. Hoy tenemos más de 1.300 radios conectadas en la red Archi, ciudad Jacqueline, y tenemos muchos auditores, muchos que están preguntando las redes sociales de la agrupación.
2: Facebook, Instagram, y estamos también en todas las plataformas digitales con nuestra música presente.
1: Y lo puedo encontrar con el nombre Grupo Madrigal de Pucón.
2: Exactamente.
1: Soy Jacqueline. ¿Cuáles son los hitos más importantes de esta carrera de 22 años?
2: Bueno, hemos tenido la posibilidad nosotros de ir al extranjero, a los campeonatos mundiales de cueca, donde se realiza, valga la redundancia, una convocatoria a nivel mundial para todos los chilenos que están residiendo en otros países del mundo. Y ya hemos ido a 3 campeonatos internacionales nosotros de cueca. Hemos ido a Venezuela, a Brasil y a Miami. Tenemos gente que sigue a Madrigal en todo Chile, en Canadá, en Nueva York, en todas partes. Nos escriben que siguen nuestra música y eso para nosotros es algo súper importante porque trasciende la cueca tradicional chilena. Es maravilloso cuando te llegan mensajitos o etiquetan alguna historia con música nuestra desde otros países. Eso es muy lindo. Y bueno, el año pasado nosotros cumplimos 21 años de trayectoria. Nos fue muy bien con los 2 discos que sacamos el año pasado y recibimos de Master Media y Archi un disco de oro. Así que eso es como la flor o la guinda de la torta para lo que ha sido nuestra trayectoria y el seguir manteniendo la cueca tradicional chilena. Fue un premio muy muy valioso para nosotros.
1: Yo estuve presente ese día, un día maravilloso. Señora Jacqueline, ¿cuáles han sido los momentos más complejos, más difíciles en esta carrera?
2: Musicalmente hablando, el momento más complejo fue cuando, como por 2 años aproximadamente, la juventud prefirió la cueca romántica, la cueca, como le digo yo, más para escuchar que para bailar. Y para nosotros como Madrigal fue un tremendo desafío tratar de volver a encantar a los jóvenes, a los adolescentes, a los niños, con nuestra cueca tradicional. Eso fue algo bien potente porque, claro, la gente que escucha en este momento, la mayoría son jóvenes, entonces tuvimos que trabajar duro para poder lograr mantenernos en la sintonía de la juventud, los cuequeros de este país.
1: Señora Jacqueline, quiero felicitarla. Después de septiembre es el grupo que más música ha editado del grupo folclórico.
2: Uno en septiembre y el otro el 28 de noviembre del año pasado. Y ahora el último, el 21 de mayo.
1: Ese último disco que se editó hace unos días atrás, cuéntenos esa primicia que realmente es diferente a las producciones anteriores.
2: A través de lo que la gente quiere en realidad, que es que nuestra música esté grabada, porque de repente nos dicen, oye, esa cueca la escuché en un determinado campeonato o en un show y no la encuentro en las plataformas. Entonces el interés de la gente ha hecho que nosotros vayamos también dejando nuestras cuecas grabadas en un disco, porque es la idea de poder ascender después de generación en generación. y las generaciones de ahora nos dicen, ¡ay, qué linda la cueca que sacaron! O ¡qué linda la cueca que hicieron! Y no, po, no son cuecas hechas todas por nosotros, sí hay de nuestra composición, pero la mayoría son cuecas muy antiguas. Entonces creo que estamos súper bien ahí porque estamos reencantando a la juventud con cuecas que vienen de muchos años atrás y que se estaban perdiendo. Así que eso nos tiene a nosotros súper contentos con el resultado porque ha tenido una recepción increíble estos tres últimos discos que hemos sacado.
1: Pensando en el futuro, ¿cuáles son los sueños pendientes por realizar de Madrigal de Pucón?
2: Bueno, primero que todo, poder seguir con todo esto, que la salud nos acompañe a todos, que podamos seguir encantando a la gente con nuestra música. Si hablamos de escenarios importantes, todos son importantes, pero hay algunos que tienen otra relevancia. Por ejemplo, puede ser el Festival del Guaso de Olmué. Sería muy, muy bonito poder participar de esa instancia.
1: Bueno, hay que trabajar para eso. Yo no dudo que eso se va a cumplir en el corto plazo, porque hoy Madrigal es uno de los grupos más importantes del folclore chileno y que están haciendo historia y se han posicionado con este nuevo concepto que le hemos denominado Cueca Viva Tradicional. Hoy tenemos una gran cobertura, más de 1.300 radios conectadas en la red Archi, y para ir terminando, señora Jacqueline, quiero invitarla que envíe un mensaje de despedida a muchos oyentes y también a muchos seguidores que siguen la música de Madrigal.
2: Bueno, lo primero que tenemos que nosotros decir es gracias. Gracias a los folcloristas, a los cuequeros de Chile y el mundo, a los jóvenes, encantarlos con las cuecas que según ellos son nuevas, pero de verdad que son cuecas de la tradición, llevadas al estilo del Madrigal, y a las personas adultas, recordarles que estas cuecas alguna vez las bailaron quizás cuando eran jóvenes, y también eso es bonito, revivir, porque la música nos hace recordar mucho, entonces revivir con nuestras cuecas un pasado bonito que tuvieron como bailarines en su juventud y que sigan disfrutando, es nuestro sueño, nuestro deseo, que sigan disfrutando de nuestra música y que podamos nosotros también seguir mostrando un bonito trabajo de calidad y hecho con mucho, mucho cariño para todos.
1: Y ahora vamos con el último lanzamiento de Madrigal de Pucón, una primicia para todos nuestros auditores.
2: Bueno, ahora los dejo con una primicia del último disco de Madrigal, una cueca de autoría de Jacqueline Torres, Linda Collera. Que la disfruten.
1: Vamos con la música.

0: corrida. 13 puntos buenos.
1: Y ahora llega ese folclore inmortal que nunca pasa de moda.
2: Por supuesto que sí, Conjunto Millaray nos trae Huillincana, Conjunto Graneros, El Diablo.

0: Estamos finalizando este capítulo, Karina, que marcó el inicio del folclore chileno. Canciones inmortales que nunca pasan de moda y artistas que siempre debemos recordarlo y que siguen vivo en el espíritu y las tradiciones.
1: Yo creo que al haber escuchado todas estas canciones nos trajeron muchos recuerdos. Así le va a pasar a muchos de nuestros auditores. Mis amigos, efectivamente nos vamos a despedir, no sin antes contarles que pueden enviarnos sus comentarios, sus sugerencias al correo electrónico mastermedia.radios@gmail.com y al fono WhatsApp +569 974 151 52. Les envío un abrazo gigante y el agradecimiento por acompañarnos siempre.
0: Más cultura, más música chilena, esto es Aire Chile. Que tengan una linda semana.
2: Y dejamos hasta aquí la revisión de nuestro patrimonio musical, nuestras tradiciones y valor histórico del folclore chileno. 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

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Muy buen día en este domingo. Cada semana nos reunimos para dar a conocer en Nahuel Buta FM todo el acontecer informativo de nuestra iglesia y nuestra parroquia San José. En el 88.3 Curanilahue y en el 103.9 de Lebu, damos inicio a la semana de Nahuel Buta. Noticias, invitados, comentarios y música en este espacio realizado por nuestra comunidad católica. Sean todos bienvenidas y bienvenidos.

Muy buenos días, queridos hermanos y hermanas. Con alegría les damos la bienvenida a una nueva edición de la Semana de Nahuel Buta, el programa de nuestra parroquia de San José de Coranilawe a través de Radio Nahuel Buta. Saludamos especialmente a quienes nos escuchan desde sus hogares, desde los sectores rurales, desde hospitales, hogares de ancianos y desde las distintas comunidades de nuestra provincia de Arauco. Hoy la Iglesia celebra una de las fiestas más hermosas del año litúrgico, la solemnidad del cuerpo y la sangre de Cristo, conocida como Corpus Christi. Es la fiesta de Jesús que permanece con nosotros en la Eucaristía, alimento para el camino y presencia viva en medio de su pueblo. Comencemos nuestro programa poniendo en las manos del Señor este nuevo día. En nombre del Padre, del Hijo y del Espíritu Santo. Amén. Señor Jesús, pan vivo bajado del cielo, te damos gracias por este nuevo día y por la oportunidad de reunirnos en torno a tu palabra. Bendice a quienes nos escuchan, a los enfermos, a quienes sufren la soledad, a las familias que atraviesan dificultades y a quienes buscan sentido para sus vidas. Haz que tu presencia eucarística fortalezca nuestra fe y renueve nuestra esperanza. Quédate con nosotros, Señor, porque sin ti nuestro corazón permanece inquieto. Amén.

que la Iglesia nos propone en este domingo del Corpus Christi. El Evangelio de nuestro Señor Jesucristo según San Juan. Jesús dijo a los judíos: Yo soy el pan vivo bajado del cielo. El que coma de este pan vivirá eternamente. Y el pan que yo daré es mi carne para la vida del mundo. Los judíos discutían entre sí diciendo: ¿Cómo este hombre puede darnos a comer su carne? Jesús les respondió: Les aseguro que si no comen la carne del Hijo del Hombre y no beben su sangre, no tendrán vida en ustedes. El que come mi carne y bebe mi sangre tiene vida eterna, y yo lo resucitaré en el último día. Porque mi carne es la verdadera comida y mi sangre la verdadera bebida. El que come mi carne y bebe mi sangre permanece en mí y yo en él. Así como yo, que he sido enviado por el Padre que tiene vida, vivo por el Padre, de la misma manera, el que me come vivirá por mí. Este es el pan bajado del cielo. No como el que comieron sus padres y murieron. El que coma de este pan vivirá eternamente. Palabra del Señor. Gloria a ti, Señor Jesús. Queridos hermanos y hermanas, después de escuchar este hermoso evangelio de nuestro Señor Jesucristo según San Juan, los invito a abrir el corazón para dejarnos iluminar por Jesús, pan vivo bajado del cielo. Reflexionemos juntos sobre el gran regalo de la Eucaristía que celebramos hoy en la solemnidad del Corpus Christi. Hoy celebramos la solemnidad del Corpus Christi, la fiesta del cuerpo y la sangre de Cristo. Es la fiesta de Jesús que quiso quedarse para siempre con nosotros. No quiso que le recordáramos solamente como un personaje de la historia o como un maestro que vivió hace 2000 años. Él quiso permanecer vivo y presente en medio de su pueblo. Por eso nos dice en el Evangelio: Yo soy el pan vivo bajado del cielo. Estas palabras son maravillosas. Jesús no dice: Yo les daré algo. Jesús dice: Yo soy. Es Él mismo quien se convierte en alimento para nosotros. Todos sabemos que el pan ocupa un lugar importante en la vida de las familias. El pan reúne a las personas alrededor de la mesa. El pan alimenta y da fuerza para trabajar
y seguir adelante. En muchos hogares, cuando compartimos el pan, compartimos también la amistad, el cariño y la vida. Jesús toma esta imagen tan cercana y tan sencilla para enseñarnos una verdad profunda. Así como nuestro cuerpo necesita alimento, nuestra alma también necesita alimentarse. Y aquí encontramos una realidad que todos experimentamos alguna vez. Mucha persona tiene mucha cosa, pero sienten un vacío en su interior. Tienen comodidades, tienen bienes materiales, tienen proyectos, pero les falta paz, les falta alegría verdadera, les falta esperanza. ¿Por qué ocurre esto? Porque el corazón humano fue creado para Dios. Ninguna riqueza, ningún éxito y ningún placer puede llenar completamente el corazón de una persona. Solamente Dios puede hacerlo. Por eso Jesús viene a responder a nuestra hambre más profundo. Hambre de amor, hambre de perdón, hambre de compañía, hambre de paz, hambre de sentido para vivir. Y la respuesta de Dios tiene un nombre: Jesucristo. Jesús es el pan vivo bajado del cielo. Él es el alimento que fortalece el alma. Él es la luz que ilumina nuestros caminos. Él es la esperanza que no decepciona. Queridos hermanos, amigos, auditores, cada vez que participamos en la Santa Misa, sucede algo extraordinario. Tal vez estamos acostumbrados a verla y por eso a veces olvidamos la grandeza de lo que ahí ocurre. En cada Eucaristía, Cristo vuelve a hacerse presente entre nosotros. Nos reúne como hermanos. Nos habla por medio de su palabra. Escucha nuestras oraciones. Y luego se entrega como alimento para nuestra vida. ¡Qué grande es el amor de Dios! Jesús no se conformó con enseñarnos el camino hacia el Padre. Él quiso caminar con nosotros. Quiso quedarse a nuestro lado. Quiso entrar en nuestro corazón. Por eso la comunión es un momento tan importante. Cuando recibimos el cuerpo de Cristo con fe y con amor, no recibimos simplemente un símbolo, recibimos a Jesús mismo. Recibimos al Señor que murió y resucitó por nosotros. Recibimos a aquel que conoce nuestras alegrías y nuestras penas. Recibimos a aquel que nunca nos abandona. Y cuando Jesús entra en nuestra vida, algo comienza a transformarse. Nos ayuda a perdonar, nos ayuda a tener paciencia, nos ayuda a levantar la mirada cuando estamos desanimados, nos ayuda a amar mejor a nuestra familia, nos ayuda a vivir con esperanza. Por eso la Eucaristía no es una costumbre más dentro de nuestra vida cristiana. Es
el corazón mismo de nuestra fe. Es el encuentro personal con Jesucristo vivo. Es el momento en que el cielo toca la tierra y Dios se acerca a sus hijos. En esta fiesta de Corpus Christi, quisiera hacer una invitación muy sencilla a todos nuestros auditores. Volvamos a valorar la Santa Misa. Volvamos a descubrir la belleza de la Eucaristía. Volvamos a encontrar tiempo para Jesús. A veces tenemos tiempo para mucha cosa, pero dejamos para después nuestro encuentro con el Señor. Sin embargo, Jesús sigue esperándonos pacientemente en cada sagrario. Nos espera para escucharnos. Nos espera para consolarnos. Nos espera para fortalecernos. Nos espera simplemente porque nos ama. Queridos hermanos, cuando entramos en una iglesia y vemos la pequeña luz roja encendida junto al sagrario, recordemos que ahí está Jesús. Está presente, está vivo, está esperando nuestra visita. Qué hermoso sería que durante esta semana pudiéramos pasar unos minutos ante el Santísimo Sacramento para agradecerle, para hablarle de nuestras preocupaciones o simplemente para estar con él. Porque la amistad necesita tiempo. Y también nuestra amistad con Jesús necesita momentos de encuentro. La Eucaristía tiene además otra consecuencia muy importante. Nos enseña a amar a nuestros hermanos. No podemos recibir a Cristo en la comunión y luego ignorar a quien sufre. No podemos acercarnos al altar y permanecer indiferentes frente a los pobres, los enfermos o las personas que necesitan una palabra de cariño. La Eucaristía nos impulsa a vivir la caridad, nos impulsa a compartir, nos impulsa a servir, nos impulsa a construir comunidades donde reine el amor de Dios. Por eso, el verdadero culto a Jesús Eucaristía continúa después de la misa, continúa en nuestra casa, continúa en el trabajo, continúa en la escuela, continúa cuando ayudamos a quien lo necesita, continúa cuando perdonamos, continúa cuando sembramos paz. Quisiera dirigir ahora una palabra especial a nuestros hermanos enfermos y adultos mayores que nos escuchan esta mañana. Queridos hermanos, quizás ustedes no pueden participar siempre en la Santa Misa debido a sus limitaciones de salud. Sin embargo, el Señor está muy cerca de ustedes. Él conoce sus dolores y su sacrificio. Cada oración, cada sufrimiento ofrecido con amor, tiene un gran valor ante Dios. La comunidad cristiana los acompaña con su cariño y con su oración. Y Jesús Eucaristía permanece junto a ustedes, sosteniéndolos
con su amor. Queridos hermanos y hermanas, la fiesta de Corpus Christi es una fiesta de gratitud. Damos gracias porque Dios no nos dejó solos. Damos gracias porque Jesús quiso quedarse con nosotros. Damos gracias porque cada día podemos encontrarlo en la Eucaristía. Damos gracias porque tenemos un alimento que fortalece nuestra fe y sostiene nuestra esperanza. Al finalizar, los invito a repetir en silencio desde lo más profundo del corazón: Señor Jesús, gracias por quedarte con nosotros. Gracias por ser nuestro pan de vida. Gracias por acompañarnos en nuestras alegrías y dificultades. Alimenta nuestra fe en tu presencia eucarística. Haz que te amemos cada día más y que sepamos reconocerte también en nuestros hermanos. Que la Virgen María, mujer eucarística, nos enseñe a amar a Jesús con un corazón humilde y agradecido. Y que San José, patrono de nuestra parroquia, intercede por todas nuestras familias. Amén.

Gracias por esta canción que también nos ayuda a seguir nuestra meditación en torno del Corpus Christi. Bueno, aquí tenemos alguna pregunta y que vamos a tratar a responder alguna pregunta en torno de la fiesta que celebramos hoy, Corpus Christi. La primera pregunta, la primera preocupación, que se celebra en la solemnidad de Corpus Christi, conocida como solemnidad del Santísimo Cuerpo y Sangre de Cristo, esta fiesta honra a Jesucristo verdadera y realmente presente sustancialmente bajo las apariencias del pan y del vino. Esa presencia ocurre gracias a un cambio que la Iglesia llama transubstanciación, cambio de substancia. En el momento en que el sacerdote, durante la consagración en la misa, dice las palabras que el mismo Cristo pronunció sobre el pan y el vino: este es mi cuerpo, esta es mi sangre, hagan esto en memoria mía. En el año 2026, este año, la solemnidad del Corpus Christi debería ser el jueves pasado, 4 de junio, pero se transfiere al domingo 7 de junio en algunas diócesis, como nuestra arquidiócesis o como en Chile. ¿Por qué celebran Corpus Christi los católicos? La Iglesia Católica honra la presencia de Cristo en la Santa Eucaristía con una fiesta especial que debe a Santa Juliana de Lieja, monja del siglo XIII, nacida en Bélgica, que tuvo un gran amor por la Eucaristía. A los 16 años tuvo una visión de la Iglesia como una luna llena con un punto oscuro que significaba que a la Iglesia le faltaba una fiesta dedicada únicamente al cuerpo y sangre de Cristo. A pesar de que tuvo la misma visión varias veces, no creía que pudiera ella hacer nada para que se instituyera esta fiesta, por lo que mantuvo en secreto su visión por muchos años. Una vez elegida priora de su convento, finalmente expuso a su confesor la visión y él a su vez la informó al obispo. Esto, de alguna manera, inició el camino hacia la institución de la fiesta del Corpus Christi. ¿Qué significa Corpus Christi? Son palabras latín: corpus, cuerpo; Christi, Cristo. Las palabras latina Corpus Christi se traducen como cuerpo de Cristo. ¿Por qué es importante la solemnidad del Corpus Christi? La Eucaristía es la fuente
y culmen de la vida cristiana. En la Eucaristía, Jesús mismo vuelve a presentar su sacrificio en el Calvario, para el beneficio nuestro, y se nos da en la Santa Comunión, y se queda con nosotros hasta el fin de los tiempos. Viene a nosotros en esta humilde forma, haciéndose vulnerable por amor a cada uno de nosotros. Sin embargo, es Dios mismo y por tanto, el cuerpo y la sangre de Cristo merecen nuestro mayor respeto y amor, y también adoración. En el himno Tantum Ergo de Santo Tomás de Aquino, rezamos: veneremos pues inclinados tan grande sacramento, y la antigua figura ceda el puesto al nuevo rito. La fe supla la incapacidad de los sentidos. San Francisco de Asís expresó: en este mundo no veo al Altísimo Hijo de Dios, pero sí a su santísimo cuerpo y sangre. Todos los años, la fiesta de Corpus Christi nos invita a renovar el asombro y la alegría de este maravilloso regalo del Señor, que es la Eucaristía, nos decía el Papa Francisco. ¿Cuándo se celebra la solemnidad de Corpus Christi? Tradicionalmente es el jueves después del domingo de la Santísima Trinidad, que es el domingo siguiente a Pentecostés. Se decidió que cayera en jueves en coincidencia con el día de la semana en que se celebra la última cena. Mucha provincias eclesiásticas, sin embargo, lo celebran en domingo para que pueda participar más gente de la misa. En los lugares donde se celebra en jueves, es un día de precepto y por tanto, los católicos están obligados a asistir a misa. ¿Qué es la procesión de Corpus Christi? Siempre que se expone la Eucaristía para la adoración de los fieles, se la coloca en un recipiente sagrado llamado custodia, que sostiene la forma sagrada en un vidrio transparente que la deja ver. Hay mucha manera de exponer el Santísimo Sacramento: sobre el altar en una iglesia, para la adoración y la oración, en devociones públicas como la bendición eucarística o en procesión pública en la fiesta de Corpus Christi o otras fechas. En países de mayoría católica, esas procesiones se dan por la ciudad. Los fieles cantan y rezan en honor del Rey Eucarístico. Esta práctica se inició en el siglo XIV y ha sido difundida por papas, concilios y santos como una extraordinaria manera de mostrar la suprema importancia de la Eucaristía y el amor que tenemos por el Señor. ¿Qué
est la Santa Eucharistia. La Santa Eucharistia es el más importante de los siete sacramentos. La Iglesia Católica enseña que en la Eucaristía el Señor Jesús, verdadero Dios y verdadero hombre, está real, verdadera y sustancialmente presente bajo las apariencias de pan y de vino. Su presencia no es simbólica ni depende de la fe de los fieles. Los dos elementos materiales, pan y vino, son completamente transformados en el cuerpo y la sangre de Jesucristo, permaneciendo solo sus apariencias sensibles de pan y vino. Y así, mediante las palabras de la consagración dicha por el sacerdote, Jesús, sin dejar su presencia natural en el cielo, también se hace presente sacramentalmente en cuerpo, sangre, alma y divinidad en las formas consagradas. Otra pregunta. ¿La Eucaristía es bíblica? La Eucaristía se menciona muchas veces en las Sagradas Escrituras en su sentido de acción de gracias. Dar gracias o bendecir a Dios era el elemento esencial de la oración en el templo, la sinagoga y la vida cotidiana de Israel. También en el Antiguo Testamento hay muchas instancias en las cuales se anticipa la Eucaristía, incluso en su forma sacramental, como en la ofrenda que hace Melquisedec de pan y vino, la Pascua y el maná que alimentó a Israel hasta que entraron en la tierra prometida. También Cristo dio gracias a su Padre por sus bienes. Esto se dio especialmente en contextos en los que Jesús anticipaba las formas de adoración según la nueva alianza. Por ejemplo, las bodas de Caná, donde cambia el agua en vino, los milagros en los que multiplica los panes, la multiplicación de la materia para satisfacer las necesidades de una multitud, y la explicación que él mismo da de la Eucaristía, el discurso del pan de vida. Finalmente, en la última cena, Jesús instituyó la Eucaristía como la forma oficial de conmemorar su sacrificio pascual en el Calvario y nos mandó a repetirlo hasta que Él vuelva. Esta es la maravillosa verdad, queridos amigos. La palabra que se hizo carne hace 2000 años está presente hoy en la Eucaristía. Nos decía San Juan Pablo II. Otra pregunta: ¿cuál es el significado literal de la palabra Eucaristía? Eucaristía, porque es acción de gracias a Dios. Las palabras Eucaristein y Eulogein
recuerdan las bendiciones judías que proclaman, sobre todo durante la comida, que proclaman las obras de Dios, la creación, la redención y la santificación. ¿Qué sucede cuando recibimos la Santa Comunión? Al recibir la Santa Comunión, obedeciendo el mandato de Jesús de comer su carne y beber su sangre, nos unimos personalmente al mismo Jesús. No se trata de un Jesús místico ni espiritual, y mucho menos metafórico o simbólico. Jesús asumió nuestra naturaleza humana, cuerpo y alma, al encarnarse. Su cuerpo fue clavado en la cruz y su sangre se derramó en la hora de su muerte, y al tercer día resucitó con su cuerpo y alma, y continúa dándonos salvación y gracia inmediata y directamente a través de su sagrado cuerpo y sangre encarnados, así como nos salvó y así como lo prometió. Y leemos en Juan capítulo 6. ¿Está presente Jesús en la Eucaristía? Desde los primeros días de la Iglesia, los cristianos han creído que Cristo estaba presente en la Eucaristía, pero lo creían sin una teoría o explicación. San Pablo amonestó a los corintios, advirtiéndoles contra la recepción sacrilega del cuerpo y sangre del Señor. Pero cerca del año 160, San Justino esbozó el primer intento de explicación en su apología al emperador Antonio Pius. Porque no tomamos estas cosas como pan común ni como vino común, sino que así como Jesucristo, nuestro Salvador, hecho carne por el Verbo de Dios, tuvo carne y sangre para salvarnos, así también hemos recibido por tradición que aquel alimento sobre el cual se ha hecho la acción de gracias, por la oración que contiene las palabras del mismo, y con el cual se nutren por conversión nuestra sangre y nuestras carnes, es la carne y la sangre de aquel Jesús encarnado. En la Edad Media, los teólogos exploran y desarrollaron sistemáticamente la naturaleza de esta transformación. En particular, San Tomás de Aquino. Así, el Concilio de Trento se pronunció contra las teorías de algunos reformadores, afirmando que Cristo está real, verdadera y sustancialmente presente en la Eucaristía. Su presencia es real, su ser existe y es real, no como algo ficcional o mental, no como un concepto. Su presencia es verdadera. La verdad refiere a una afirmación veraz de una realidad.

una fotografía es una representación de la persona a la que retrata. Por último, su presencia es sustancial, aunque nuestros sentidos capten las apariencias o propiedades del pan y del vino, la sustancia es Cristo, que está plenamente presente en cuerpo, sangre, alma y divinidad, bajo las formas de cada uno de los elementos y en cada partícula de los mismos. ¿Qué es la comunión espiritual? Santo Tomás de Aquino la definió como un ardiente deseo de recibir a Jesús en Santo Sacramento y un abrazo amoroso como si se lo hubiera recibido. A continuación, se ofrece un ejemplo de oración para la comunión espiritual. Jesús mío, creo que estás realmente presente en el Santísimo Sacramento. Te amo sobre todas las cosas y deseo recibirte en mi alma, ya que en este momento no puedo recibirte sacramentalmente, ven al menos espiritualmente a mi corazón. Y como si te hubiera recibido, te abrazo y me uno todo a ti. No permitas que jamás me separe de ti. Amén. Marcamos una pausa antes de volver para finalizar nuestro programa de hoy.

Bueno, no alcanzamos a responder a toda la pregunta en torno de Corpus Christi o en torno de la Eucaristía o el Santísimo Sacramento. Aquí tenemos alguno aviso. Hoy celebramos el Corpus Christi y durante esta semana tenemos también una fiesta, la fiesta del Sagrado Corazón de Jesús, que se va a celebrar el próximo viernes. Y en este día tendremos una misa, una sola misa, en la comunidad Sagrado Corazón de Jesús, en el sector forestal, a las 4 de la tarde. No habrá misa en el templo parroquial

este viernes. Y le recordamos también que el próximo domingo, la capilla Nuestra Señora de Lourdes va a hacer un beneficio. Después de la misa, va a vender cazuela de pollo de campo y para lo arreglo que tiene para su capilla. El valor del plato es de 6,000 pesos. Así que para que se preparen para el próximo domingo, para, o sea, pueden comer en la sala comunitaria, o si no, pueden llevar su plato para llevar la comida a su casa. Gracias por habernos acompañado durante esta hora. Que esta fiesta de Corpus Christi renueve nuestra fe en Jesucristo, Eucaristía. Que aprendamos a reconocerlo presente en el altar y también en nuestros hermanos más necesitados. Que María Santísima nos conduzca siempre hacia su Hijo. Muy buenos días a todos. Los acompañó el Padre Sebastián. Que Dios los bendiga, que la Virgen María los proteja y San José interceda por ustedes y sus familias.

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0: Querida familia, los invitamos a unirnos con fe y sencillez al rezo del Santo Rosario. Hoy, domingo en la mañana, meditamos los misterios gloriosos, acompañando a Jesús resucitado y a nuestra Madre María en la alegría de la vida nueva que Dios nos regala. Ofrecemos esta oración por nuestras familias, por la paz del mundo y por todos aquellos que buscan esperanza y consuelo. Nos ponemos en la presencia del Señor. Por la señal de la Santa Cruz, de nuestros enemigos, líbranos, Señor Dios nuestro, en el nombre del Padre, del Hijo y del Espíritu Santo. Amén. Les invitamos a profesar nuestra fe con la oración del Credo. Creo en Dios Padre Todopoderoso, Creador del cielo y de la tierra. Creo en Jesucristo, su único Hijo, nuestro Señor, que fue concebido por obra y gracia del Espíritu Santo. Nació de Santa María Virgen, padeció bajo el poder de Poncio Pilato, fue crucificado, muerto y sepultado, descendió a los infiernos, al tercer día resucitó de entre los muertos, subió a los cielos, y está sentado a la derecha de Dios Padre Todopoderoso. Desde allí ha de venir a juzgar a los vivos y a los muertos. Creo en el Espíritu Santo, en la Santa Iglesia Católica, en la comunión de los santos, en el perdón de los pecados, en la resurrección de la carne y en la vida eterna. Amén. Padre nuestro que estás en el cielo, santificado sea tu nombre. Venga a nosotros tu reino, hágase tu voluntad en la tierra como en el cielo.
1: Danos hoy nuestro pan de cada día, perdona nuestras ofensas, como también nosotros perdonamos a los que nos ofenden. No nos dejes caer en la tentación y líbranos del mal. Amén.
0: Dios te salve María, llena eres de gracia, el Señor está contigo, bendita tú eres entre todas las mujeres y bendito es el fruto de tu vientre Jesús.
1: Santa María, Madre de Dios, ruega por nosotros los pecadores, ahora y en la hora de nuestra muerte. Amén.
0: Dios te salve María, llena eres de gracia, el Señor está contigo, bendita tú eres entre todas las mujeres y bendito es el fruto de tu vientre Jesús.
1: Santa María, Madre de Dios, ruega por nosotros los pecadores, ahora y en la hora de nuestra muerte. Amén.
0: Dios te salve María, llena eres de gracia, el Señor está contigo, bendita tú eres entre todas las mujeres y bendito es el fruto de tu vientre Jesús.
1: Santa María, Madre de Dios, ruega por nosotros pecadores, ahora y en la hora de nuestra muerte. Amén.
0: Gloria al Padre, al Hijo y al Espíritu Santo.
1: Como era en un principio, ahora y siempre, por los siglos de los siglos. Amén.
2: Primer misterio glorioso, la resurrección de Jesús. Jesús ha vencido a la muerte y vive para siempre. Alegrémonos en su triunfo y vivamos con la esperanza en la vida eterna. Padre nuestro que estás en el cielo, santificado sea tu nombre. Venga a nosotros tu reino, hágase tu voluntad en la tierra como en el cielo.
1: Danos hoy nuestro pan de cada día, perdona nuestras ofensas, como también nosotros perdonamos a los que nos ofenden. No nos dejes caer en la tentación y líbranos del mal. Amén.
2: Dios te salve María, llena eres de gracia, el Señor es contigo. Bendita eres entre todas las mujeres y bendito es el fruto de tu vientre Jesús.
1: Santa María, Madre de Dios, ruega por nosotros los pecadores, ahora y en la hora de nuestra muerte. Amén.
2: Dios te salve María, llena eres de gracia, el Señor es contigo. Bendita eres entre todas las mujeres y bendito es el fruto de tu vientre Jesús.
1: Santa María, Madre de Dios, ruega por nosotros pecadores, ahora y en la hora de nuestra muerte. Amén.
2: Dios te salve María, llena eres de gracia, el Señor es contigo. Bendita eres entre todas las mujeres y bendito es el fruto de tu vientre, Jesús.
1: Santa María, Madre de Dios, ruega por nosotros pecadores, ahora y en la hora de nuestra muerte. Amén.
2: Dios te salve María, llena eres de gracia, el Señor es contigo. Bendita eres entre todas las mujeres y bendito es el fruto de tu vientre, Jesús.
1: Santa María, Madre de Dios, ruega por nosotros pecadores, ahora y en la hora de nuestra muerte. Amén.
2: Dios te salve María, llena eres de gracia, el Señor es contigo. Bendita eres entre todas las mujeres y bendito es el fruto de tu vientre, Jesús.
1: Santa María, Madre de Dios, ruega por nosotros pecadores, ahora y en la hora de nuestra muerte. Amén.
2: Dios te salve María, llena eres de gracia, el Señor está contigo. Bendita eres entre todas las mujeres y bendito es el fruto de tu vientre, Jesús.
1: Santa María, Madre de Dios, ruega por nosotros pecadores, ahora y en la hora de nuestra muerte. Amén.
2: Dios te salve María, llena eres de gracia, el Señor está contigo. Bendita eres tú entre todas las mujeres y bendito es el fruto de tu vientre, Jesús.
1: Santa María, Madre de Dios, ruega por nosotros pecadores, ahora y en la hora de nuestra muerte. Amén.
2: Gloria al Padre, gloria al Hijo y gloria al Espíritu Santo.
1: Como era en el principio, ahora y siempre, por los siglos de los siglos. Amén.
0: Segundo misterio glorioso, la ascensión de Jesús al cielo. Jesús sube al cielo y nos promete preparar un lugar para nosotros. Confiemos en sus promesas y vivamos con el corazón puesto en lo alto.
3: Padre nuestro que estás en el cielo, santificado sea tu nombre. Venga a nosotros tu reino, hágase tu voluntad en la tierra como en el cielo.
0: Danos hoy nuestro pan de cada día, perdona nuestras ofensas como también nosotros perdonamos a los que nos ofenden. No nos dejes caer en la tentación y líbranos del mal. Amén.
1: Dios te salve María, llena de gracia, el Señor es contigo. Bendita eres entre todas las mujeres y bendito es el fruto de tu vientre, Jesús.
0: Santa María, Madre de Dios, ruega por nosotros pecadores, ahora y en la hora de nuestra muerte. Amén.
1: Dios te salve María, llena eres de gracia, el Señor es contigo. Bendita eres entre todas las mujeres y bendito es el fruto de tu vientre, Jesús.
0: Santa María, Madre de Dios, ruega por nosotros pecadores, ahora y en la hora de nuestra muerte. Amén.
1: Dios te salve María, llena de gracia, el Señor es contigo. Bendita eres entre todas las mujeres y bendito es el fruto de tu vientre, Jesús.
0: Santa María, Madre de Dios, ruega por nosotros pecadores, ahora y en la hora de nuestra muerte. Amén.
1: Dios te salve María, llena eres de gracia, el Señor es contigo. Bendita eres entre todas las mujeres y bendito es el fruto de tu vientre, Jesús.
0: Santa María, Madre de Dios, ruega por nosotros pecadores, ahora y en la hora de nuestra muerte. Amén.
1: Dios te salve María, llena eres de gracia, el Señor es contigo. Bendita eres entre todas las mujeres y bendito es el fruto de tu vientre, Jesús.
0: Santa María, Madre de Dios, ruega por nosotros pecadores, ahora y en la hora de nuestra muerte. Amén.
1: Dios te salve María, llena eres de gracia, el Señor es contigo. Bendita eres entre todas las mujeres y bendito es el fruto de tu vientre, Jesús.
0: Santa María, Madre de Dios, ruega por nosotros pecadores, ahora y en la hora de nuestra muerte. Amén.
1: Dios te salve María, llena eres de gracia, el Señor es contigo. Bendita eres entre todas las mujeres y bendito es el fruto de tu vientre, Jesús.
0: Santa María, Madre de Dios, ruega por nosotros pecadores, ahora y en la hora de nuestra muerte. Amén.
1: Dios te salve María, llena eres de gracia, el Señor es contigo. Bendita eres entre todas las mujeres, y bendito es el fruto de tu vientre, Jesús.
0: Santa María, Madre de Dios, ruega por nosotros pecadores, ahora y en la hora de nuestra muerte. Amén.
1: Dios te salve María, llena eres de gracia, el Señor es contigo. Bendita eres entre todas las mujeres, y bendito es el fruto de tu vientre, Jesús.
0: Santa María, Madre de Dios, ruega por nosotros pecadores, ahora y en la hora de nuestra muerte. Amén.
1: Dios te salve María, llena eres de gracia, el Señor es contigo. Bendita eres entre todas las mujeres, y bendito es el fruto de tu vientre, Jesús.
0: Gloria a Santa María, Madre de Dios, ruega por nosotros pecadores, ahora y en la hora de nuestra muerte. Amén.
1: Gloria al Padre, gloria al Hijo y al Espíritu Santo.
0: Como era en el principio, ahora y siempre, por los siglos de los siglos. Amén.
3: Tercer misterio glorioso, la venida del Espíritu Santo. El Espíritu Santo llena de fuerza y alegría a los apóstoles. Pidamos que también nosotros nos renueve y nos haga testigo valiente del amor de Dios. Padre nuestro que estás en el cielo, santificado sea tu nombre. Venga a nosotros tu reino, hágase tu voluntad en la tierra como en el cielo.
1: Danos hoy.

0: líbranos del mal. Amén.
1: Dios te salve María, llena de gracia, el Señor es contigo. Bendita tú entre todas las mujeres, bendito es el fruto de tu vientre, Jesús.
0: Santa María, Madre de Dios, ruega por nosotros pecadores, ahora y en la hora de nuestra muerte. Amén.
1: Dios te salve María, llena de gracia, el Señor está contigo. Bendita tú entre todas las mujeres y bendito es el fruto de tu vientre, Jesús.
0: Santa María, Madre de Dios, ruega por nosotros pecadores, ahora y en la hora de nuestra muerte. Amén.
1: Dios te salve María, llena eres de gracia, el Señor está contigo. Bendita tú entre todas las mujeres y bendito es el fruto de tu vientre, Jesús.
0: Santa María, Madre de Dios, ruega por nosotros pecadores, ahora y en la hora de nuestra muerte. Amén.
1: Dios te salve María, llena de gracia. El Señor está contigo. Bendita tú entre todas las mujeres y bendito es el fruto de tu vientre, Jesús.
0: Santa María, Madre de Dios, ruega por nosotros pecadores, ahora y en la hora de nuestra muerte. Amén.
1: Dios te salve María, llena de gracia. El Señor está contigo. Bendita tú entre todas las mujeres y bendito es el fruto de tu vientre, Jesús.
0: Santa María, Madre de Dios, ruega por nosotros pecadores, ahora y en la hora de nuestra muerte. Amén.
1: Dios te salve María, llena de gracia. El Señor está contigo. Bendita tú entre todas las mujeres y bendito es el fruto de tu vientre, Jesús.
0: Santa María, Madre de Dios, ruega por nosotros pecadores, ahora y en la hora de nuestra muerte. Amén.
1: Dios te salve María, llena de gracia. El Señor está contigo. Bendita tú entre todas las mujeres y bendito es el fruto de tu vientre, Jesús.
0: Santa María, Madre de Dios, ruega por nosotros pecadores, ahora y en la hora de nuestra muerte. Amén.
1: Dios te salve María, llena de gracia. El Señor está contigo. Bendita tú entre todas las mujeres y bendito es el fruto de tu vientre, Jesús.
0: Santa María, Madre de Dios, ruega por nosotros pecadores, ahora y en la hora de nuestra muerte. Amén.
1: Dios te salve María, llena de gracia. El Señor está contigo. Bendita tú entre todas las mujeres y bendito es el fruto de tu vientre, Jesús.
0: Santa María, Madre de Dios, ruega por nosotros pecadores, ahora y en la hora de nuestra muerte. Amén.
1: Dios te salve María, llena de gracia. El Señor está contigo. Bendita tú entre todas las mujeres y bendito es el fruto de tu vientre, Jesús.
0: Santa María, Madre de Dios, ruega por nosotros pecadores, ahora y en la hora de nuestra muerte. Amén.
1: Gloria al Padre, gloria al Hijo, gloria al Espíritu Santo.
0: Como era en el principio, ahora y siempre, por los siglos de los siglos. Amén.
2: Cuarto misterio glorioso, la asunción de la Virgen María al cielo. María es llevada al cielo en cuerpo y alma. Que su ejemplo de fe y entrega nos anime a buscar siempre la voluntad de Dios.
1: Padre nuestro que estás en el cielo.

0: del cielo.
1: Danos hoy nuestro pan de cada día, perdona nuestras ofensas, como también nosotros perdonamos a los que nos ofenden. No nos dejes caer en la tentación y líbranos del mal. Amén.
0: Dios te salve María, llena eres de gracia, el Señor está contigo, bendita eres entre todas las mujeres, y bendito es el fruto de tu vientre Jesús.
1: Santa María, Madre de Dios, ruega por nosotros pecadores, ahora y en la hora de nuestra muerte. Amén.
0: Dios te salve María, llena eres de gracia, el Señor es contigo. Bendita eres entre todas las mujeres, y bendito es el fruto de tu vientre, Jesús.
1: Santa María, Madre de Dios, ruega por nosotros, pecadores, ahora y en la hora de nuestra muerte. Amén.
0: Dios te salve, María, llena eres de gracia, el Señor es contigo. Bendita eres entre todas las mujeres, y bendito es el fruto de tu vientre, Jesús.
1: Santa María, Madre de Dios, ruega por nosotros, pecadores, ahora y en la hora de nuestra muerte. Amén.
0: Dios te salve, María, llena eres de gracia, el Señor es contigo. Bendita eres entre todas las mujeres, y bendito es el fruto de tu vientre, Jesús.
1: Santa María, Madre de Dios, ruega por nosotros, pecadores, ahora y en la hora de nuestra muerte. Amén.
0: Dios te salve María, llena de gracia, el Señor es contigo. Bendita eres entre todas las mujeres, y bendito es el fruto de tu vientre Jesús.
1: Santa María, Madre de Dios, ruega por nosotros pecadores, ahora y en la hora de nuestra muerte. Amén.
0: Dios te salve María, llena eres de gracia, el Señor es contigo. Bendita eres entre todas las mujeres, y bendito es el fruto de tu vientre Jesús.
1: Santa María, Madre de Dios, ruega por nosotros pecadores, ahora y en la hora de nuestra muerte. Amén.
0: Dios te salve María, llena de gracia, el Señor es contigo. Bendita eres entre todas las mujeres, bendito es el fruto de tu vientre Jesús.
1: Santa María, Madre de Dios, ruega por nosotros pecadores, ahora y en la hora de nuestra muerte. Amén.
0: Dios te salve María, llena de gracia, el Señor es contigo. Bendita eres entre todas las mujeres, y bendito es el fruto de tu vientre Jesús.
1: Santa María, Madre de Dios, ruega por nosotros pecadores, ahora y en la hora de nuestra muerte. Amén.
0: Dios te salve María, llena de gracia, el Señor es contigo. Bendita eres entre todas las mujeres, y bendito es el fruto de tu vientre Jesús.
1: Santa María, Madre de Dios, ruega por nosotros pecadores, ahora y en la hora de nuestra muerte. Amén.
0: Dios te salve María, llena de gracia, el Señor es contigo. Bendita eres entre todas las mujeres, bendito es el fruto de tu vientre Jesús.
1: Gloria Santa María, Madre de Dios, ruega por nosotros pecadores, ahora y en la hora de nuestra muerte. Amén.
0: Gloria al Padre, gloria al Hijo, gloria al Espíritu Santo.
1: Como era en un principio, ahora y siempre, por los siglos de los siglos. Amén.
2: Quinto misterio glorioso, la coronación de María como reina del cielo y la tierra. María es coronada como reina por su fidelidad. Pongamos nuestras vidas bajo su protección y sigamos su ejemplo de humildad y servicio. Padre nuestro que estás en el cielo, santificado sea tu nombre. Venga a nosotros tu reino, hágase tu voluntad en la tierra como en el cielo.
0: Danos hoy nuestro pan de cada día, perdona nuestras ofensas, como también nosotros perdonamos a los que nos ofenden. No nos dejes caer en la tentación y líbranos del mal. Amén.
2: Dios te salve María, llena eres de gracia, el Señor está contigo, bendita eres entre todas las mujeres y bendito es el fruto de tu vientre Jesús.
0: Santa María, Madre de Dios, ruega por nosotros pecadores, ahora y en la hora de nuestra muerte. Amén.
2: Dios te salve María, llena eres de gracia, el Señor está contigo, bendita tú entre todas las mujeres y bendito es el fruto de tu vientre Jesús.
0: Santa María, Madre de Dios, ruega por nosotros los pecadores, ahora y en la hora de nuestra muerte. Amén.
2: Dios te salve María, llena eres de gracia, el Señor es contigo, bendita eres entre todas las mujeres y bendito es el fruto de tu vientre Jesús.
0: Santa María, Madre de Dios, ruega por nosotros los pecadores, ahora y en la hora de nuestra muerte. Amén.
2: Dios te salve María, llena eres de gracia, el Señor está contigo, bendita eres entre todas las mujeres y bendito es el fruto de tu vientre Jesús.
0: Santa María, Madre de Dios, ruega por nosotros pecadores, ahora y en la hora de nuestra muerte. Amén.
2: Dios te salve María, llena eres de gracia, el Señor es contigo, bendita eres entre todas las mujeres y bendito es el fruto de tu vientre Jesús.
0: Santa María, Madre de Dios, ruega por nosotros pecadores, ahora y en la hora de nuestra muerte. Amén.
2: Dios te salve María, llena eres de gracia, el Señor es contigo, bendita eres entre todas las mujeres y bendito es el fruto de tu vientre Jesús.
0: Santa María, Madre de Dios, ruega por nosotros pecadores, ahora y en la hora de nuestra muerte. Amén.
2: Dios te salve María, llena eres de gracia, el Señor es contigo, bendita eres entre todas las mujeres y bendito es el fruto de tu vientre Jesús.
0: Santa María, Madre de Dios, ruega por nosotros pecadores, ahora y en la hora de nuestra muerte. Amén.
2: Dios te salve María, llena eres de gracia, el Señor es contigo, bendita eres entre todas las mujeres y bendito es el fruto de tu vientre Jesús.
0: Santa María, Madre de Dios, ruega por nosotros pecadores, ahora y en la hora de nuestra muerte. Amén.
2: Dios te salve María, llena eres de gracia, el Señor es contigo, bendita tú entre todas las mujeres y bendito es el fruto de tu vientre Jesús.
0: Santa María, Madre de Dios, ruega por nosotros pecadores, ahora y en la hora de nuestra muerte. Amén.
2: Dios te salve María, llena eres de gracia, el Señor es contigo, bendita eres entre todas las mujeres y bendito es el fruto de tu vientre Jesús.
0: Santa María, Madre de Dios, ruega por nosotros pecadores, ahora y en la hora de nuestra muerte. Amén.
2: Gloria al Padre, gloria al Hijo y gloria al Espíritu Santo.
0: Como era en el principio, ahora y siempre, por los siglos de los siglos. Amén.
3: Rezamos juntos la salve, poniéndonos bajo el amparo de nuestra Madre. Dios te salve, Reina y Madre, Madre de misericordia, vida, dulzura y esperanza nuestra. Dios te salve.

0: pues, Señora abogada nuestra, vuelve a nosotros esos tus ojos misericordiosos, y después de este destierro, muéstranos a Jesús, fruto bendito de tu vientre. Oh clemente, oh piadosa, oh dulce siempre Virgen María, ruega por nosotros, Santa Madre de Dios, para que seamos dignos de alcanzar las promesas y gracias de nuestro Señor Jesucristo. Amén.
1: Gracias, querida familia, por compartir este momento de oración. Que el Señor les conceda un domingo lleno de luz, alegría y bendición, y que María Santísima los cubra con su manto. Nos despedimos con la alegría de sabernos hermanos de Dios. Feliz domingo y que Él los acompañe siempre.

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Ricardo Medina Benítez, Patricia Hernández Campos y Marta Aguilera. También ponemos en la mesa del Señor a nuestros difuntos: Miguel Cuevas Mayorines, Etiolinda Vergara Vergara, Guillermo Gavilán Gaete, María Araneda Cruces, María Inés Camaño Flores en su segundo aniversario, Mercedes Cuevas Villegas, Agustín Reyes, Dominga Gallegos, Hugo Payán, Mario Fuentes en su octavo año de fallecido, Alejandro Fuentes, Iris Fuentes, Aquilino Villagrán, María Vidal, José Julián Reverol, María Riquelme Veroiza, Luis Morales Aranda, Luis Morales Riquelme, Nelson Serrano Tapia, Manuel Carrasco Mardones, Emilia Morales Navarro, Sergio Núñez Fernández en su 12º año de fallecido, Nelson Núñez Fernández, Hernán Medina, Efrosina Ríos, Francisco Gallardo Cisterna, Vladimir Aguilera y la señora Marta Molina Malbrán.

0: Les damos la bienvenida a la casa de Dios. Celebramos hoy el Corpus Christi, la solemnidad del cuerpo y sangre de Cristo. Ella nos hace revivir la real presencia de Jesús en la Eucaristía y nos recuerda la nueva alianza sellada con su sangre. Fiesta que ha tenido un gran impacto en la religiosidad popular, especialmente por su expresión festiva, con la procesión del Santísimo Sacramento, en años anteriores por las calles de nuestro Curanilahue, enfatizando la dimensión cultural y adorante de la Iglesia ante el misterio de la presencia sacramental de Cristo y su expresión festiva más allá de los límites de un edificio eclesial. El origen de esta celebración se asienta en la intención de la Iglesia por afirmar con claridad la presencia real de Cristo en la Eucaristía. Nos ponemos de pie, recibimos a quien preside y damos inicio a esta nuestra celebración con el canto de entrada.
1: En el número 19.

El Señor los alimentó con lo mejor del trigo y los sació con miel silvestre. En el nombre del Padre, del Hijo y del Espíritu Santo. Amén. Amén. La gracia de nuestro Señor Jesucristo, el amor del Padre y la comunión del Espíritu Santo estén con todos ustedes. Hermanos y hermanas, el Señor Jesús, que nos invita a la mesa de la palabra y de la Eucaristía, nos llama ahora a la conversión. Reconozcamos, pues, que somos pecadores e invoquemos con esperanza la misericordia de Dios.

0: Todopoderoso, tenga misericordia de nosotros. Perdone nuestros pecados y nos lleve a la vida eterna.
1: Amén.
0: Junto con el coro, cantemos el himno de gloria.

Oremos, Señor Jesucristo, que en este admirable sacramento nos dejaste el memorial de tu pasión. Concédenos venerar de tal manera los sagrados misterios de tu cuerpo y de tu sangre, que podamos experimentar siempre en nosotros los frutos de tu redención, que vives y reinas con el Padre en la unidad del Espíritu Santo, y eres Dios por los siglos de los siglos. Amén.

0: Los textos bíblicos de cada año son diferentes para esta celebración. Las de este ciclo A gravitan en torno al discurso del pan de vida. La primera lectura, Moisés recuerda al pueblo de Israel cómo Dios lo protegió en el desierto y los alimentó con el maná, que anticipaba el pan de la Eucaristía. Escuchemos.
1: Lectura del libro de Deuteronomio. Moisés habló al pueblo diciendo: Acuérdate del largo camino que el Señor tu Dios te hizo recorrer por el desierto durante esos 40 años. Allí Él te afligió y te puso a prueba para conocer el fondo de tu corazón y ver si eres capaz o no de guardar sus mandamientos. Te afligió y te hizo sentir hambre, pero te dio de comer el maná, ese alimento que ni tú ni tus padres conocían, para enseñarte que el hombre no vive solamente de pan, sino de todo lo que sale de la boca del Señor. No olvides al Señor tu Dios, que te hizo salir de Egipto, de un lugar de esclavitud, y te condujo por ese inmenso y temible desierto, entre serpientes abrasadoras y escorpiones. No olvides al Señor tu Dios, que en esta tierra desierta y sin agua, hizo brotar para ti agua de la roca, y en el desierto te alimentó con el maná, un alimento que no conocieron tus padres. Palabra de Dios.
0: Alabamos. El Salmo invita, ante el cuidado que Dios tiene de su pueblo, glorificar al Señor. Participamos de esta oración aclamando con la antífona: Glorifica al Señor Jerusalén.
2: Glorifica al Señor Jerusalén. Glorifica al Señor Jerusalén. Alaba a tu Dios Sión. Él reforzó los cerrojos de tus puertas y bendijo a tus hijos dentro de ti.
0: Glorifica al Señor Jerusalén.
2: Él asegura la paz y sus fronteras y te sacia de su mejor manjar de trigo. Envía su mensaje a la tierra, su palabra corre velozmente.
0: Glorifica al Señor Jerusalén.
2: Revela su palabra a Isaac, sus preceptos y mandatos a Israel, a ninguno otro pueblo trajo así, ni le dio a conocer sus mandamientos.
0: Glorifica al Señor Jerusalén. Pablo nos recuerda que el pan es uno. Por lo tanto, al comer ese mismo pan, todos nosotros, sin diferencias de ninguna clase, somos un solo cuerpo que debemos conservar en esa unidad. Escuchemos.
3: Lectura de la primera carta del apóstol San Pablo a los cristianos de Corinto. Hermanos, la copa de bendición que bendecimos, ¿no es acaso comunión con la sangre de Cristo? ¿Y el pan que partimos no es comunión con el cuerpo de Cristo? Ya que hay un solo pan, todos nosotros, aunque somos muchos, formamos un solo cuerpo, porque participamos de ese único pan. Palabra de Dios.
0: Te alabamos, Señor. La secuencia que escucharemos es una joya de la literatura litúrgica, un verdadero tratado teológico de la Eucaristía en poesía litúrgica. Escuchemos.
4: Glorifica a Sion a tu Salvador, aclama con himnos y cantos a tu jefe y pastor. Glorifícalo cuando puedas, porque Él está sobre todo elogio y nunca lo glorificarás bastante. El motivo de alabanza que hoy se nos propone es el pan que da la vida. Es el mismo pan que en la cena Cristo entregó a los 12 congregados como hermanos. Alabemos ese pan con entusiasmo, alabémoslo con alegría. Que resuene nuestro júbilo ferviente, porque hoy celebramos el día en que se renueva la institución de ese sagrado banquete. Que esta mesa del nuevo rey, la Pascua de la nueva alianza, pone fin a la Pascua antigua. El nuevo rito sustituye al viejo, las sombras se disipan ante la verdad, la luz ahuyenta las tinieblas. Lo que Cristo hizo en la cena, mandó que se repitiera en memoria de su amor. Instruidos en su enseñanza, consagramos el pan y el vino para el sacrificio de la salvación. Es verdad de fe para los cristianos que el pan se convierte en la carne y el vino en la sangre de Cristo. Lo que no comprendes y no ves es atestiguado por la fe. Por encima del orden natural, bajo la forma del pan y del vino, que son signos solemnes, se ocultan preciosas realidades. Su carne es comida y su sangre bebida, pero bajo cada uno de estos signos está Cristo todo entero. Se lo recibe íntegramente sin que nadie pueda dividirlo, ni quebrarlo, ni partirlo. Lo recibe uno, lo reciben mil, tanto estos como aquel, sin que nadie pueda consumirlo. Es vida para unos y muerte para otros. Buenos y malos, todos lo reciben, pero con diverso resultado. Es muerte para los pecadores y la vida para los justos. Mira cómo un mismo alimento tiene efectos tan contrarios. Cuando se parte la hostia, no vaciles.

0: convertido en alimento de los hombres peregrinos. Es el verdadero pan de los hijos que no debe tirarse a los perros. Varios signos lo anunciaron: el sacrificio de Isaac, la inmolación del cordero pascual y el maná que comieron nuestros padres. Jesús, buen pastor, pan verdadero, ten piedad de nosotros, apaciéntanos y cuídanos. Permítenos contemplar los bienes eternos en la tierra de los vivientes. Tú que lo sabes y lo puedes todo, tú que nos alimentas en este mundo, conviértenos en tus comensales del cielo y en tus coherederos y amigos junto con todos los santos.
1: El discurso de Jesús a partir del milagro de los panes quiere ser un acercamiento a la Eucaristía, en la cual se nos da Cristo, en su cuerpo y en su sangre, como prenda de vida eterna. Nos ponemos de pie para aclamar el Evangelio.

El Señor esté con ustedes. Evangelio de nuestro Señor Jesucristo según San Juan. Jesús dijo a los judíos: Yo soy el pan vivo bajado del cielo. El que coma de este pan vivirá eternamente, y el pan que yo daré es mi carne para la vida del mundo. Los judíos discutían entre sí diciendo: ¿Cómo este hombre puede darnos a comer su carne? Jesús les respondió: Les aseguro que si no comen la carne del Hijo del Hombre, no beben su sangre, no tendrán vida en ustedes. El que come mi carne y bebe mi sangre tiene vida eterna, y yo lo resucitaré en el último día. Porque mi carne es la verdadera comida y mi sangre la verdadera bebida. El que come mi carne y bebe mi sangre permanece en mí y yo en él. Así como yo, que he sido enviado por el Padre, que tiene vida, vivo por el Padre. De la misma manera, el que me come vivirá por mí. Este es el pan bajado del cielo, no como el que comieron sus padres y murieron. El que coma de este pan vivirá eternamente. Palabra del Señor. Gloria.

Buenos días. ¿Cómo estamos? ¿Con calor o con frío? Bueno, celebramos hoy una de las solemnidades más hermosas de nuestra fe cristiana, el Santísimo Cuerpo y Sangre.

sangre de Cristo, la fiesta de Corpus Christi, la fiesta de la Eucaristía. Hoy celebramos el inmenso amor de Jesús, que no quiso quedarse lejos de nosotros. Jesús quiso permanecer en medio de su pueblo y hacerse alimento para nuestra vida. Cada vez que participamos en la Santa Misa, Cristo mismo sale a nuestro encuentro y nos habla en su palabra y se nos entrega en el pan de vida. Las lecturas de este día nos invitan a reflexionar sobre tres aspectos fundamentales. Hacer memoria de Dios, alimentarnos de Cristo y vivir en comunión con nuestros hermanos. En la primera lectura, Moisés dirige una exhortación al pueblo de Israel. Acuérdate, acuérdate del largo camino que el Señor tu Dios te hizo recorrer por el desierto durante 40 días. La fe bíblica es una fe que sabe recordar. Y la misa, siempre lo repetimos, la misa es un memorial. Memorial de toda la vida de nuestro Señor Jesucristo, sobre todo de su pasión, muerte y resurrección. Israel debía recordar los 40 años de camino por el desierto, los años en que Dios lo acompañó, lo corrigió, lo educó y lo sostuvo. A veces pensamos que toda dificultad es un castigo. Sin embargo, la experiencia del pueblo de Israel nos enseña que mucha prueba pueden convertirse en oportunidades para crecer, madurar y confiar más en Dios. Durante aquellos años difíciles, el Señor alimentó a su pueblo con el maná, un alimento inesperado que descendía del cielo cada mañana. Aquella comida era un signo, era una preparación para algo mucho más grande. Dios estaba preparando a su pueblo para recibir el verdadero pan bajado del cielo, Jesucristo. Por eso, en el Evangelio, escuchamos una de las afirmaciones más impresionantes de Jesús. Yo soy el pan vivo bajado del cielo. El que coma de este pan vivirá para siempre. Los auditores de Jesús quedaron desconcertados. Algunos no lograban comprender cómo podía ofrecerle su carne como alimento. Pero Jesús no estaba hablando de una comida ordinaria. Estaba revelando el gran misterio de la Eucaristía. Y aquí encontramos una enseñanza muy importante para nuestra vida cristiana. Los misterios de Dios no se comprenden solamente con la inteligencia, se acogen principalmente con la fe. Cuando contemplamos la Eucaristía, no vemos simplemente un pedazo de pan. Con los ojos de la fe,
reconocemos la presencia real de Jesucristo vivo y resucitado. Por eso, cuando comulgamos, no recibimos una cosa, recibimos una persona, recibimos a Cristo mismo, recibimos su amor, recibimos su fuerza, recibimos su vida, recibimos el alimento que nos conduce a la vida eterna. Sin embargo, debemos preguntarnos, ¿qué significa verdaderamente comer el cuerpo de Cristo y beber su sangre? ¿Es solamente acercarse al altar durante la comunión? La respuesta es no. Comulgar es mucho más que un gesto exterior. Comulgar significa abrir el corazón a Jesús. Comulgar significa aceptar su evangelio. Comulgar significa dejar que su palabra ilumine nuestras decisiones. Comulgar significa esforzarnos por vivir como Él vivió. No basta recibir a Cristo sacramentalmente si después no queremos recibirlo en nuestra manera de pensar, de hablar y de actuar. Comulgar es dejar que Cristo transforme nuestra vida. Por eso, la Eucaristía siempre debe producir frutos concretos. Una persona que comulga debería crecer en la paciencia, debería aprender a perdonar, debería ser más generosa, debería ser más humilde, más servicial, más comprensiva, más cercana a quienes sufren. La segunda lectura nos ayuda precisamente a comprender esta dimensión. San Pablo dice: el pan es uno, y así nosotros, aunque somos muchos, formamos un solo cuerpo. La Eucaristía crea comunión. La Eucaristía nos une a Cristo y nos une entre nosotros. Por eso resulta contradictorio participar de la misma mesa del Señor y vivir llenos de divisiones, resentimientos o enemistades. Los cristianos de Corinto tenían ese problema. Participaban del mismo pan y del mismo cáliz, pero no vivían como hermanos. Y nosotros también debemos preguntarnos, ¿qué diferencia existe entre quien participa fielmente de la Eucaristía y quien no lo hace? La respuesta debería encontrarse en la vida diaria. La Eucaristía debe notarse en nuestro comportamiento, debe notarse en nuestras familias, debe notarse en nuestra manera de tratar a los demás, debe notarse en nuestra capacidad de reconciliarnos, debe notarse en nuestra forma de vivir. Hermanos, Corpus Christi también es una oportunidad para revisar nuestra manera de participar en la Santa Misa. A veces corremos el riesgo de acostumbrarnos demasiado.
venimos a la iglesia, pero estamos distraídos. Escuchamos poco, rezamos poco, participamos poco y olvidamos que estamos ante el mayor regalo que Cristo ha dejado a su iglesia. La misa no es una simple reunión, no es una costumbre, no es un trámite religioso. La misa es el encuentro con Jesucristo vivo. Es el sacrificio de la cruz que se hace presente sacramentalmente. Es el cielo que se abre para alimentar a sus hijos. Por eso es importante prepararnos bien, llegar con tiempo, participar activamente, escuchar la palabra, responder con fe, cantar con alegría y presentarnos con respeto y dignidad ante el Señor. No porque Dios se fije solamente en la apariencia, sino porque nuestro modo de presentarnos puede expresar el amor y el respeto que sentimos hacia aquel que nos espera. Hermanos, hoy Jesús nos repite: yo soy el pan vivo bajado del cielo. Él sigue aquí, nos espera cada domingo, nos habla, nos alimenta, nos fortalece, nos acompaña y nos invita a caminar con Él hacia la vida eterna. Pidámosle que aumente en nosotros el amor a la Eucaristía, que cada comunión transforme nuestro corazón, que cada misa fortalezca nuestras familias, que nuestros niños aprendan a amar a Jesús sacramentado, que nuestros jóvenes encuentren en Él el sentido de sus vidas, que nuestros enfermos hallen consuelo y esperanza, y que nuestra querida parroquia San José sea una verdadera comunidad eucarística, donde Cristo sea amado, adorado y vivido cada día. Que María Santísima, nuestra Madre, nos enseñe a recibir a Jesús con la misma fe, la misma humildad y el mismo amor con que ella lo recibió en su corazón. No podemos caminar con

0: pan, tu cuerpo y sangre, Señor. Hermanos y hermanas, nos ponemos de pie para confesar nuestra fe. Creo en Dios Padre Todopoderoso, Creador del cielo y de la tierra. Creo en Jesucristo, su único Hijo, nuestro Señor, que fue concebido por obra y gracia del Espíritu Santo, nació de Santa María Virgen, padeció bajo el poder de Poncio Pilato, fue crucificado, muerto y sepultado, descendió a los infiernos, al tercer día resucitó de los muertos, subió a los cielos y está sentado a la derecha de Dios Padre Todopoderoso. Desde ahí ha de venir a juzgar a vivos y muertos. Creo en el Espíritu Santo, la Santa Iglesia Católica, la comunión de los santos, el perdón de los pecados, la resurrección de la carne y la vida eterna. Amén. Hermanos y hermanas, reunidos en torno a la mesa del Señor, elevemos nuestras oraciones a Dios Padre, que nos alimenta con el pan de la vida.
1: Por la Iglesia, que es alimentada por un solo pan, para que lleguemos a ser un solo cuerpo, el de Cristo, roguemos al Señor.
0: Escúchanos, Señor, te rogamos.
1: Para que los obispos y presbíteros, cuando presidan la celebración eucarística, vivan tan plenamente identificados con el Señor, que el pueblo vea en ellos la imagen viva de Cristo que preside a quienes se han reunido en su nombre, roguemos al Señor.
0: Escúchanos, Señor, te rogamos.
1: Para que pronto llegue el día en que todos los cristianos celebremos la Eucaristía en la unidad de una sola Iglesia, roguemos al Señor.
0: Escúchanos, Señor, te rogamos.
1: Para que los fieles que viven situaciones de dolor encuentren en el sacramento de la Eucaristía el consuelo en medio de las tristezas de este mundo, roguemos al Señor.
0: Escúchanos, Señor, te rogamos.
1: Por todos aquellos que tienen hambre de pan, de amor y felicidad, que nuestra casa, nuestra parroquia, sea para ellos siempre un lugar de acogida, roguemos al Señor.
0: Escúchanos, Señor, rogamos.
1: Por las intenciones particulares de todos los que estamos presentes en esta asamblea y de las personas que nos han pedido que recemos por ellos y sus necesidades, roguemos al Señor.
0: Escúchanos, Señor, te rogamos.
1: Para que el Señor fortalezca constantemente nuestra fe y acreciente nuestro amor, a fin de que, adorando a Dios en espíritu y en verdad, podamos amarlo también en los hermanos, roguemos al Señor.
0: Escúchanos, Señor, te rogamos.
1: Por nuestros hermanos que han partido a la casa del Padre y han compartido algún día la Eucaristía junto a nosotros, estén gozando de la Eucaristía eterna, roguemos al Señor.
0: Escúchanos, Señor, te rogamos.
1: Y en un momento de silencio presentamos al Señor nuestras propias intenciones. Por cada una de ellas, roguemos al Señor.
0: Padre bueno, que nos has dado a tu Hijo como pan vivo bajado del cielo, escucha las oraciones que te presentamos con fe y concédenos vivir siempre unidos a Cristo, el que vive y reina por los siglos de los siglos. Amén.

0: con los dones del pan y el vino, presentamos nuestra vida, la de nuestros hermanos, sus esperanzas y sacrificios, para que el Señor los transforme con su amor compasivo. Acompañamos las ofrendas con el canto.
1: Cantamos en el número 120.

0: Oremos, hermanos y hermanas, para que este sacrificio mío y de ustedes sea agradable a Dios Padre Todopoderoso. Reciba de tus manos este sacrificio para alabanza y gloria de su nombre, para nuestro bien y de toda su santa iglesia. Señor y Dios nuestro, concede bondadosamente a tu iglesia los dones de la unidad y de la paz significados en las ofrendas que te presentamos. Por Jesucristo nuestro Señor.
1: Amén.
0: El Señor esté con ustedes. Levantemos el corazón. Demos gracias al Señor nuestro Dios. En verdad es justo y necesario, es nuestro deber y salvación, darte gracias siempre y en todo lugar, Señor Padre Santo, Dios Todopoderoso y Eterno, por Cristo Señor nuestro. Él mismo, mientras comía con los apóstoles en la última cena, para perpetuar el memorial salvífico de la cruz, se entregó a sí mismo como cordero inmaculado y sacrificio perfecto de reconciliación. Con este venerable sacramento alimentas y santificas a tus fieles, para que todos los que habitamos en el mundo seamos iluminados por una misma fe y congregados en una misma caridad. Nos acercamos así a la mesa de este sacramento admirable para que la abundancia de tu gracia nos conduzca a la vida eterna. Por eso, todas las criaturas del cielo y de la tierra te adoran entonando un cántico nuevo, y también nosotros con los ángeles te alabamos cantando sin cesar.

A ti, Padre omnipotente, te bendecimos por Jesucristo, tu Hijo, que ha venido en tu nombre. Él es la palabra de salvación para los hombres. La mano que tiendes a los pecadores, el camino que nos conduce a tu paz. Cuando nos habíamos apartado de ti por nuestros pecados, Señor, nos reconciliaste contigo para que, convertidos a ti, nos amáramos unos a otros por tu Hijo, a quien entregaste a la muerte por nosotros. Y ahora, celebrando la reconciliación que Cristo nos trajo, te suplicamos que por la efusión de tu Espíritu santifiques estos dones para que se conviertan en el cuerpo y la sangre de tu Hijo, que nos mandó celebrar estos misterios. Porque Él mismo, cuando iba a entregar su vida por nuestra liberación, sentando a la mesa, tomó pan en sus manos y, dando gracias, te bendijo, lo partió y se lo dio a sus discípulos diciendo: tomen y coman todos de él, porque esto es mi cuerpo, que será entregado por ustedes.

Del mismo modo, aquella noche tomó en sus manos el cáliz de la bendición y proclamando tu misericordia se lo dio a sus discípulos diciendo: tomen y beban todos de él, porque este es el cáliz de mi sangre, sangre de la alianza nueva y eterna, que será derramada por ustedes y por muchos para el perdón de los pecados. Hagan esto en conmemoración mía.

0: Este es el sacramento de nuestra fe. Anunciamos tu muerte, proclamamos tu resurrección. Ven, Señor Jesús. Así, al celebrar el memorial de la muerte y resurrección de tu Hijo, que nos dejó esta prenda de su amor, te ofrecemos lo que tú nos entregaste, el sacrificio de la reconciliación perfecta. Te pedimos humildemente, Padre Santo, que nos aceptes también a nosotros junto con tu Hijo, y en este banquete salvífico, concédenos el mismo Espíritu que haga desaparecer toda enemistad entre nosotros. Que este Espíritu haga de tu Iglesia signo de unidad e instrumento de tu paz entre los hombres, y nos guarde en comunión con nuestro Papa León, nuestro arzobispo Monseñor Cerco, con los demás obispos y con todo tu pueblo. Recibe en tu reino a nuestros hermanos que se durmieron en el Señor, y a todos los difuntos cuya fe solo tú conociste. Así como nos has congregado ahora en torno a la mesa de tu Hijo, reúnenos con la gloriosa Virgen María, Madre de Dios, con su esposo San José, con los apóstoles y con todos los santos. Reúne también a los hombres de toda raza y lengua en el banquete de la unidad eterna, en los cielos y en la tierra nueva, donde brilla la plenitud de tu paz. En el Jesucristo, Señor nuestro. Por Cristo, con Él y en Él, a ti Dios Padre omnipotente, en la unidad del Espíritu Santo, todo honor y toda gloria, por los siglos de los siglos. Amén. Llenos de alegría por ser hijos de Dios, digamos confiadamente la oración que Cristo nos enseñó. Padre nuestro que estás en el cielo, santificado sea tu nombre. Venga a nosotros tu reino. Hágase tu voluntad en la tierra como en el cielo. Danos hoy nuestro pan de cada día. Perdona nuestras ofensas, como también nosotros perdonamos a los que nos ofenden. No nos dejes caer en la tentación y líbranos del mal. Líbranos de todos los males, Señor, y concédenos la paz en nuestros días, para que, ayudados por tu misericordia, vivamos siempre libres de pecado y protegidos de toda perturbación, mientras esperamos la gloriosa venida de nuestro Salvador Jesucristo.
1: Tuyo es el reino, tuyo el poder y la gloria por siempre, Señor.
0: Señor Jesucristo, que dijiste a tus apóstoles: la paz les dejo, mi paz les doy. No tengas en cuenta nuestros pecados, sino la fe de tu Iglesia. Y conforme a tu palabra, concédele la paz y la unidad, tú que vives y reinas por los siglos de los siglos.
1: Amén.
0: La paz del Señor esté siempre con ustedes.
1: Y con tu espíritu. Hermanos en Cristo, por su cruz, démonos la paz.
2: El mejor, el Santo de
3: Jesucristo.
2: Voy a decir que salvo la fila única. Jesús. Nos aspiren a hacerte cúpula, sano, la vida eterna. Amén.
4: Dale con él, dale con él.
2: con María.

0: En este momento en que vamos a comulgar, haremos una sola fila en el centro. Se dará la comunión bajo las dos especies. Así que el Padre y yo estaremos dando la comunión. Rolando va a sostener el cáliz para que lo hagamos de manera ordenada.
1: Este es el Cordero de Dios que quita el pecado del mundo. Dichoso los invitados a la cena del Señor.
2: Señor, no soy digno de que entres en casa, pero una palabra tuya bastará para mí.
3: El Señor dice: el que come de mi carne y bebe mi sangre permanece en mí y yo en él. Con esa certeza nos acercamos al altar a comulgar.
4: Cuerpo y la sangre de
3: Cristo. Oración de comunión espiritual. Creo, Jesús mío, que estás real y verdaderamente presente en el Santísimo Sacramento del altar. Te amo sobre todas las cosas y deseo ardientemente recibirte dentro de mí. Pero no pudiendo hacerlo ahora sacramentalmente, ven al menos espiritualmente a mi corazón. Y como si ya te hubiese recibido, te abrazo y me uno de todo a ti. No permitas, Señor, que jamás me aparte de ti. Amén.
5: Cantamos en el número 139.

En el número 142.

En el número 175.

Dice el Señor, el que come mi carne y bebe mi sangre permanece en mí y yo en él. Oremos. Señor Jesucristo, te pedimos que podamos saciarnos con el eterno gozo de tu divinidad, anticipado en la comunión de tu cuerpo y de tu sangre, que vives y reinas por los siglos de los siglos. Amén. Por favor, pueden tomar asiento. Invitamos a la señora Paulina Castro Alarcón, que pase adelante.

0: ¿Qué será
1: Buenas
0: la verdad?
1: Tardes a todos.
0: ¿Qué será el amor?
1: Y he pedido la oportunidad para, primero que nada, darle gracias a Dios por todo lo que ha hecho por nosotros, especialmente por mi amado. Muchos que nos conocen saben la situación que estuvimos. Mi esposo estuvo bastante mal. Momentos que no caminaba, momentos que ya... Pero mi fe en Dios, dije, no, los médicos pueden decir muchas cosas, pero Dios tiene la última palabra y eso lo sabemos. Y yo aquí quiero darle las gracias a Dios y a todas, a muchas, muchas personas que estuvieron en oración por nosotros. Me di cuenta que no estuvimos solos, hemos estado acompañados. Gracias a Eduardo Leal, Héctor, que siempre nos llevó la comunión también. Y más que nada eso, ser testimonio, a él lo operaron los monjes de Brasil. Muchos a lo mejor no creen en eso, muchos a lo mejor no saben de esto, pero los médicos no dan muchas esperanzas, pero lo operaron los monjes de Brasil. Después de la operación, tuvimos 3 sesiones más. Y en la última sesión, al día siguiente, que terminamos con todo, él empezó a caminar, empezó a pararse, empezó a vestirse, a ser más independiente. 6 meses estuvo con sonda, 6 largos meses que para nosotros fueron bastante, nos cambió la vida. Pero Dios dijo, no, les doy más oportunidades, y ahí le dio más oportunidades a él, nos da más oportunidades de vida, porque la fe es muy grande. Así que eso, gracias a todas las oraciones, en muchas iglesias evangélicas, mormones, muchas religiones, ¿qué importa la religión? Lo importante es la creencia en Dios y que Dios nos da oportunidades para, a lo mejor, para hacer algo más en la vida también, para ayudar a alguien más, porque para eso Dios nos tiene acá. Ya, eso. Gracias.
2: Bueno, yo quiero agradecerle mucho a todos ustedes porque me tuvieron en oración todo este tiempo. Y gracias a esas oraciones, yo estoy aquí, estoy caminando. Pasé muy mal. Discúlpeme, me emociona. Dios los bendiga a todos. Que tengan un lindo día. Gracias, no puedo hablar.

Bueno, lo que decimos, lo que hicieron el pueblo de Israel, acuérdate, tenía buena memoria de todo lo que el Señor ha hecho por ellos. Hay que tener buena memoria para ser una persona agradecida, para reconocer todos los bienes que el Señor o los hermanos han hecho por nosotros. Y la misa nos ayuda también a tener buena memoria, a alimentar nuestra memoria. Los aviso de este domingo. El viernes celebraremos la solemnidad del del Sagrado Corazón de Jesús. Y nuestra parroquia tiene una comunidad que tiene como patrono el Sagrado Corazón de Jesús. Por eso, este viernes

hay hermanos o hermanas que por la primera vez están con nosotros en esta misa, para que la comunidad lo reciba, lo salude. Hay hermanos o hermanos o hermanas que están de celebración de cumpleaños o de aniversario. Me dijeron que la tía Elsa Gutiérrez está de aniversario, ¿no? ¿No? ¿De cumpleaños? ¿No? ¿No así? Sí, el coro. La tía Elsa está de cumpleaños número 25. Hay que cantar por ella.

0: Queridos hermanos, la Eucaristía aún no ha concluido. Este fue un pequeño paréntesis. En este momento nos preparamos para hacer la procesión con el Santísimo Sacramento del altar por parte de nuestro pueblo, por las calles principales acá de Curanilagüe. Pero la adoración comienza acá en el templo, así que les invito a todos a ponerse de pie, quienes puedan y quienes puedan colocarse de rodillas mientras hacemos este momento de adoración. Les invito para que en silencio podamos contemplar a Cristo sacramentado.
1: Queridos hermanos, hoy nos reunimos para llevar en procesión el santísimo cuerpo y sangre del Señor. Con este gesto litúrgico, prefiguramos el sentido de nuestra fe, peregrinos y caminantes rumbo a la patria celestial. Somos alimentados y acompañados por la presencia de Jesús eucarístico. La procesión de Corpus Christi es para adorar, alabar y dar públicamente las gracias al Señor, que en el sacramento eucarístico sigue amándonos hasta el extremo, y es también para interceder, orar. No es una marcha para hacer oír nuestras voces, para mostrar cuántos somos, sino que es un caminar con Jesús, por lo que la actitud básica es el orar e interceder. Y en esto nos hacemos eco de la invitación del Santo Padre León, que nos invita a rezar particularmente por la paz y las vocaciones. Les invito a orar con todo su corazón en cada expresión y en cada canto.

Hola, hola, hola, ¿qué tal amigos, amigas? ¿Cómo están ustedes? Aquí estamos nuevamente en De la Misa a la Mesa. En este día domingo 7, sí, domingo 7. Antiguamente se hablaba mucho del domingo 7. No vas a salir con el domingo 7, sobre todo a las mujeres. Así que tenga cuidado, no vaya a salir con su domingo 7. Y en este domingo 7 de junio saludamos a los Claudios y a las Claudia. Un saludo cariñoso a Claudio Cantero, a nuestra amiga Claudia Soazo, Claudia Gallardo, de ahí de la población Eleuterio Ramírez. ¿Y usted tiene una Claudia o un Claudio en la familia? Salúdelo, pues, salúdelo. Me recuerdo de mi amigo Claudio Molina Cueva. Hace muchos años que no lo veo por estos lados, en Curanilahue. También un saludo, pero este saludo es grande, grande, grande, para dos amigos, un amigo y una amiga. A nuestra querida, amada, estimada tía Elsa, está cumpliendo un añito más de vida. Que Dios le bendiga, le acompañe en este nuevo año, que le traiga buena salud, le traiga alegría, fuerza y mucho amor, mucho amor. Tía Elsa, un abrazo con todo el cariño. De aquí su amigo Patricio Aburto. También a otro gran, gran amigo, compadre también, Víctor Retamal Cofré, que está cumpliendo un añito más también de vida. Últimamente ha estado un poquito delicado de salud, así que le vamos a dar mucha fuerza, mucha alegría, mucho ánimo, para que le vaya bien en todo. Y le vamos a pedir bendiciones del Señor para que le acompañe, le vaya bien y que tenga un año también. El Señor le regale y lo bendiga con mucha salud y alegría. Mucho amor también de familia. ¿Ya? Un saludo para sus hijos, Valentina, Cristóbal, su esposa, nuestra amiga Alejandra. Y que lo pasen lindo en este día de cumpleaños, mi amigo Víctor Retamal y nuestra querida amiga tía Elsa. Para ello, entonces, el cariño en este día. Ya buscaré una cancioncita para la tía Elsa, que sé que le gusta. Así que después de esta va a ir la canción.

Ahí estaba María José Quintanilla con Déjalo, y ahora va el tema para la tía Elsa, que le gusta este que, de que le, un tema de Quelantaro, y que se llama ¿Qué pasó con el sol? Aquí va tía Elsa para usted, con cariño.

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Ahí teníamos a Luciano Pereyra con su tema Cuando la vida duele. Y cuando son las 12:26, ha llegado la hora de irnos. Será hasta el próximo domingo, si así Dios lo quiere. Se acercan a pasos agigantados las esperadas vacaciones de invierno por los estudiantes, los profesores y también los asistentes de la educación. Así que, amigos, amigas, alumnos, niños, jóvenes, a ponerle fuerza, alegría y mucho estudio en estas 2 semanas que van quedando para las vacaciones de invierno. Porque según el calendario escolar, nuestra región del Biobío, las vacaciones de invierno inician el 22 de junio. Así que será hasta el próximo domingo, amigos, amigas. Cuídense mucho, que tengan una semana hermosa, bendecida, junto a su familia. Chao, chao.

0: día avanza y para que no te pierdas en el tiempo, te indicamos la hora.
1: 12 horas, 31 minutos.
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Estimados amigos oyentes, un gusto de saludarlos y darles, como siempre, la bienvenida a estos 90 minutos de nuestro Raíces de América, llevándoles a ustedes hacia seguramente su hogar, donde está disfrutando horas felices junto a la familia o en el lugar de trabajo, o tal vez en algún lugar hermoso de nuestro Chile. Saludando a todos nuestros oyentes de nuestra cadena nacional voluntaria de emisoras, de Arica a Punta Arenas y desde este a oeste. Y en la portada musical, como siempre, nuestra música del norte, Mayo Mitaña de Héctor Soto.

Música que nos transporta a esos montes elevados de la cordillera de los Andes. Usted sabe que Andes es un nombre aymara que ha estado castellanizado y que quiere decir montaña que se ilumina. Nombre que deriva de los términos aymara, cantire, cuyucuyo, que eran utilizados por un pueblo antiquísimo de andino, que eran los cuyana, para expresar lo que sucede en las altas montañas a la salida del sol, es decir, la montaña se ilumina. Son las primeras en iluminarse y a la puesta también del astro rey, las últimas en recibir sus rayos. De esta cordillera montañosa, que nace, ¿no?, en toda esta costa del Pacífico, desde el Cabo de Hornos hasta las proximidades de Panamá.

El ritmo de la cacharpaya interpretado a través de estas bandas de bronce que llenan todo ese espacio enorme de la música en las fiestas, especialmente en el norte. Una de ellas, una de las más grandes, Aikina, que se celebra en septiembre con motivo de la celebración de la veneración a la Virgen de Guadalupe, patrona de México. En ella participan una cantidad enorme de bailarines, como los tincus, los chinos, piratas del Cristo Rey, españoles, diabladas, samurái, toreros, tobas, entre otros. Esta fiesta religiosa dura casi una semana y los días principales son el 7 y el 8 de septiembre, especialmente el día 7, cuando todo el pueblo y los visitantes, que llegan en un número cercano a los 70.000 personas, van a la celebración a conmemorar el Día de la Patrona de Aikina, que reúne todo un colorido enorme de gentes, de peregrinos, de turistas y visitantes de los lugares y de las comunas aledañas.

Nuestra música chilena presente en cada una de las ediciones del programa Con Raíces de América, que llega a ustedes a través de esta emisora en este horario. Este es su programa. Gracias por estar junto a nosotros.

0: René Largo Farías, hombre del folclore y comunicador en muchos programas de emisoras hace décadas pasadas, en sus giras que hacía con la caravana de Chile Ridicanta, recorrió gran parte del país con los Patricios, estos cinco jóvenes, muy jóvenes, que tuvieron un pasar muy rápido por nuestro folclore, y recordábamos en esta canción Morena de Ojitos Claros. Saludar también a nuestros amigos a través de diferentes emisoras de esta cadena nacional voluntaria. Así que un gran saludo para todos nuestros oyentes.
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0: ritmo de épocas pasadas. Pasadas como que en 1852 fue fundado San Javier de Loncomilla. San Javier, que es una comuna de nuestro Chile ubicada en la provincia de Linares y que pertenece a la región del Maule. En honor a San Javier, el jesuita Francisco Javier, y Loncomilla, que significa también en mapudungún, cabeza de oro. Hoy, con cerca de 41.000 habitantes, esa hermosa localidad, con valles transversales, realmente es una maravilla visitarla. Ahí, a pocos kilómetros al norte de San Javier, está el gran río Maule, y se le llamó históricamente en el Chile colonial como la Isla del Maule, por los ríos Maule, Loncomilla y Perquilauquén, todos interconectados, que hacen más bello este territorio. Y de ahí son exactamente este grupo que vamos a escuchar a continuación, el Rayantú.
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escuchaba la voz de Carola López, una de las cantoras que ha sido protagonista del traspaso de estas raíces musicales campesinas hacia ambientes más urbanos, que se inició por allá por el año 2000. Ha sido integrante también de Las Primas, Las Carolas, Porfiados de la Cueca. Y ha ganado y participado con festivales como San Carlos, ganando con Yo no soy, Ya no soy Paloma Errante, también temas como Tonada de Despedida. Y que una mujer como usted, en 2018, donde Carola López debutó prácticamente con su primer disco, acompañada de José Pablo Catalán, cantor puentenegrino, se convirtió también en la primera autora en aparecer en discos curatoriales Margot Loyola, premio a la música de raíz del 2016. Bueno, y estamos ya dentro de los 30 minutos que vamos a dedicar a uno de los hermanos de nuestra América Morena. ¿Y qué mejor que irnos a ese país pequeñito en cuanto a territorio, grande en muchos otros aspectos que usted muy bien conoce, y cuya música también está muy entrelazada en la zona del Atlántico, ¿no? Muy compartida junto con Argentina, también con parte del Uruguay, y con influencia también de la parte de los morenos negros de épocas pasadas provenientes del Brasil.

Eran los intérpretes, compositores y músicos uruguayos Numa Moraes y Cacho Lavandera que le cantaban a Don José. Y Don José no es nada más ni nada menos que Don José Gervasio Artigas, capitán general de los ejércitos de la independencia de las Provincias Unidas del Río de la Plata, heraldo del federalismo de Argentina y Uruguay, padre de la patria uruguaya, que había nacido en Montevideo y falleció en Quinta Ibiray, en Asunción, Paraguay. ¿Por qué se fue Artigas al Paraguay? Bueno, lo veremos después del próximo tema.

0: Braulio López es el intérprete de este tema de Cojinillo dentro de la antología del folclore uruguayo. Bueno, yo le decía que José Gervasio Artigas, quien había nacido en Montevideo, cuando el territorio uruguayo formaba parte del Virreinato del Perú del Imperio Español, por allá por 1764. Fue todo un militar estadista rioplatense que luchó por la independencia de su país. Su gran mentor fue también, como muchos próceres americanos, Francisco de Miranda. Y las razones por las cuales se autoexilió en Asunción, Paraguay, fue porque una vez que ya estaba consolidada casi la independencia del Uruguay, surgieron antagonismos porque él lo que pretendía era una formación de una confederación entre todas las provincias que conformaban el Virreinato del Río de la Plata, donde estaba incluido, por supuesto, Buenos Aires. Esta organización, bajo la forma de una república que fuera separada los poderes ejecutivos del legislativo y el judicial, eran su sueño. Pero ello tuvo antagonistas y con peligro de muerte o amenazas de muerte, se debió refugiar y autoexiliar en Asunción, donde falleció en 1850 a la edad de 86 años.
1: Pal Pepe, que hoy está acá con su paloma más blanca, con más alas, con más vuelo cada día y con más viento, con más crin en su verdad galopeada, para él crecida, pulmonar ronca y ahogada, una canción a puro pueblo, una canción alta como un cerro, una canción larga como un cerro largo y alta, bien alta como un cerro alto y como un cerro largo, larga. Para Tabaré Echeverri, una canción en la cresta de la ola y al tope de la garganta, una canción que lo trae pa' acá, que está acá y acá lo deja, una canción que con él se siembra y que con él queda sembrada.

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Una milonga, paloma volando, como bandera con su propio vuelo. 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

Era Pepe Guerra que interpretaba esta milonga o ritmo de milonga en homenaje a Tabaré Leighton, un joven criollo que centró su música como cantante en lo criollo, guitarrista, junto a Hernán Reinundo y Leonel Gassó, pero de corta trayectoria. En la música del Uruguay que estamos compartiendo en este Raíces de América de hoy.

uno de los tantos barrios de la capital de Uruguay, Montevideo. Bueno, la música del Uruguay, que se comparte a través de los ritmos, la chimarrita, la cifra, la milonga, la vidalita, las contradanzas y otras un poco más antiguas también, que se diseminaron por América, como el gato, el malambo en Argentina, la huella, son parte de la música que interpretan los olivareños, como también Abel Soria, el dúo Cantaclaro, Teresita Minetti, Carlos Mayó y tantos otros. Y dentro de los más conocidos, Héctor Numa Moraes, los Zucará, por supuesto, ese gran cantor Santiago Chalar, Alfredo Zitarrosa y Santos Insaurralde. Todos ellos forman parte entonces de estos cantores de la música del Uruguay.

música del Uruguay en este Raíces de América, y que nos hablan de esas llanuras pampeanas que están constituidas por vastas planicies en el relieve de lo que significa el territorio uruguayo. Y que usted sabía que el cerro más alto que tiene es el Catedral, con 513 metros de altura. No hay nada más. El resto son solo las denominadas cuchillas, como se le dice en el Uruguay, a todas esas pequeñas ondulaciones y pequeños montecitos que están dentro de su geografía. Se denomina esas colinas o lomas onduladas, pero son de muy baja altura, que no superan los 300 metros de altura. Rocosas, además, que constituyen toda esa forma de relieve más frecuente y que forman parte, al igual que el paisaje típico del estado brasileño de Río Grande do Sul, donde igualmente las provincias se unen por esta geografía.

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Desde que llegaron los esclavos africanos en la época colonial al territorio uruguayo, bueno, se fue constituyendo y conformando este verdadero carnaval que hoy es uno de los más largos del mundo. Dura cerca de un mes con la presentación en las calles de Montevideo y en las principales ciudades de murgas, grupos musicales que desfilan en forma espontánea después de las horas laborales y durante también el día. En ocasión, a veces entablados que se ponen en diferentes lugares de la ciudad. Ahí llegan entonces a las llamadas que están vinculadas justamente al sonido de los tambores de los afrodescendientes del pueblo uruguayo.

toda la música y la riqueza musical de el pueblo uruguayo a través de estos grandes intérpretes. Y estamos ya casi llegando al final en estos 30 minutos dedicados a nuestros hermanos de la República Oriental, que mantienen todavía, ¿no?, la teoría que Carlos Gardel nació ahí en territorio uruguayo, para ser más exacto, en el Valle Edén, que está en uno de los departamentos, en Tacuarembó. Bueno, ahí sigue la disputa entonces con los argentinos de a dónde es el origen del zorzal criollo Carlos Gardel.

Bueno, y así hemos dado término a estos 30 minutos dedicados a uno de los hermanos, países hermanos de América, para conocer un poquito más y disfrutar de su hermosa música y algunos contenidos que guardan relación con esa tierra uruguaya. Y volvemos a nuestro territorio. Los Ruiseñores de Punta Arenas, que fueron creados por Juan Vargas Aguilar, nos traen este tema que participó hace años en un evento de canto aquí en nuestra región, Bendito Dalcahue.

la música de Chiloé en Raíces de América. Saludando también a todos nuestros oyentes en las diferentes comunas de nuestra región de los Lagos. Saludando a nuestros amigos allá en Ayacara, Chaitén y todas esas localidades a las cuales el acceso a veces es un poco difícil, especialmente debe ser a través de líneas aéreas pequeñas. Bueno, y esta vez, Futun Fashimapu. Hijos de esta tierra nos recuerdan la historia del leñador.

Era el conjunto Futun Fashimapu, hijos de esta tierra, que dedicaron su trabajo musical a 12 amigas, a la artesana de Chiloé, Rupuertina Quinán, y a la maestra de paz del pueblo huilliche, doña Domitila Cuyul. Saludamos a nuestros amigos que nos acompañan también en nuestra edición de cada semana de Raíces de América. Y nos vamos a Huillinco, ahí junto al lago, porque bajo las órdenes del profesor Juan Antonio Sotomayor, reunió niños hace algunos años, para ser más exacto, en 1994, y grabaron una de estas composiciones, está en este CD.

La cueca chilota interpretada por Los Senderos del Huillín, conjunto de la Escuela Rural Huillinco, que creara y dirigiera el maestro Juan Sotomayor por allá por 1994. Continuamos esta vez con Carlos Bello Durán, El Malevo.

Bienvenidos es el título del tema que grabara hace algunos años Carlos Bello Durán, El Malevo, que también lanzó hace justamente el 2009, con apoyo del Fondar, un libro, El Tiempo y el Silencio. Dice, difusión poética del canto trovador del músico regional. Todo un artista que siempre está presente, ¿no?, en nuestra programación aquí en este programa como es Raíces de América.

Bonita de Cisnes. Un saludo cordial para nuestros amigos oyentes de La Voz del Mar allá en Puerto Cisnes. De este Puerto Cisnes, ciudad costera, hermosa, que está ubicada en la región de Aysén. Un saludo cordial para todos nuestros oyentes.

dos acordeones, dos guitarras, el cuarteto Estampa Lago Verdina. Bueno, del Lago Verde justamente. No se imaginaban los esforzados pioneros provenientes de la Patagonia Argentina cuando, a principios del siglo XX, ¿no?, 1914, se trasladaron justamente a esos territorios desolados de las tierras de Aysén. Y ahí se encontraron con una tierra que tenía también su historia, puesto que el Lago Verde, hoy una hermosa comuna de unos 900 habitantes, tiene una historia, porque en esa pampa patagona habitaron los tehuelches, también llamados Haoniquén, que eran cazadores, recolectores, que se alimentaban y vestían de lo que obtenían de la caza solamente, del guanaco, del ñandú, del puma, del huemul. Con toda esa historia, especialmente en el sector del Lago Verde, en los alrededores de la Tapera, estaba esta presencia de este grupo indígena. Lago Verde, un saludo para todos nuestros oyentes a través de Estampa Lago Verdina.

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Ay. Buenas noches a todos. Decidí hoy subir a cantar a estos lugares donde normalmente la gente come y no lo escuchan a uno, pero hay una amiga muy especial que está escuchando esta canción. Amiga, marica, ya.

para todas. Demuéstrale que se va a tener que poner más hijo de puta si te quiere volver a ver llorar. 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

0: Ajá, trayéndote la mejor música siempre, WCCM-FM. Ahora con la hora será el señor Ramón.
1: Ahora exacta será la 4 y 20.
0: La primera llamada, ¿con quién hablo?
2: It was freedom in there, man. Yo, it was freedom.
0: No, no, no, la próxima llamada. Llamado, ¿con quién hablo?
3: Hola, ¿usted me oye?
0: Sí, te oigo. ¿Con quién hablo?
3: Te habla Altagracia Jiménez Calme de la Cruz Vázquez Rosario Figueroa Vargas Sánchez.
0: Dios mío, ¿y dónde eres, mi amor?
3: De Manhattan.
0: No, no, mi amor, ¿de qué país tú eres?
3: Soy de Puerto Rico.
0: Muy bien. ¿Qué canción te gustaría oír ahora mismo?
3: Ay, pero qué emoción, son tan nítidos. No me recuerdo el nombre, pero son tres latinos.
0: Ajá, deja ver, debe de ser el disco nuevo que tiene el Weapon Legendary Trilogy de CNC Music Factory.
3: Sí, sí.
0: Muy bien, ajá. Sí, Altagracia, ¿qué estación te trae la mejor de música latina y americana?
3: Pues WCCMFFM.
0: Pues entonces, adelante, adelante con la música de CNC Music Factoría.
4: ¡Mira, mi gente! ¡Señoras y señores! ¡Latino!

0: de produciendo.
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